0: y a la vez también formativo.
1: Sí.
0: Sobre el propósito de Dios, y estoy muy contento por este primer logro en cuanto a la fase como escritor.
1: ¿Y qué tal? ¿Es fácil escribir un libro?
0: Pues lleva tiempo, lleva trabajo, pero cuando uno tiene el deseo de hacer las cosas, siempre las realiza, ¿no?
1: ¿Qué fue lo que te motivó a escribir este libro?
0: Yo tuve realmente algunas experiencias con mi salud. Tuve dos experiencias de infarto.
1: Uh-huh.
0: Y estuve a punto de morir.
1: Contanos, ¿cómo entonces, fue eso?
0: Bueno, eso fue estando en Tegucigalpa, ahí como en el año 2014, 2015, más o menos.
1: Uh-huh.
0: Y cuando vivía en Tegucigalpa, pues una madrugada me desperté con dolor en mi pecho y también con problemas para respirar. Y con mi presión descontrolada y sudando frío, y me di cuenta que necesitaba que me llevaran de emergencia al hospital, y mi familia tuvo que llevarme al hospital esa madrugada. Y pues en el camino iba pensando: Señor, si hasta aquí llegó todo, para mí el vivir es Cristo y el morir es ganancia, pensé. Pero Dios me visitó, y estando allí en la emergencia del hospital me dijo: Juan Carlos, aún no es tu tiempo de irte, aún falta que haga esto, aquello y lo otro que te hablé y que te dije que voy a hacer en tu vida. Y yo me aferré a esa palabra que hace un tiempo recibí, y dije: bueno, no moriré, sino que viviré y contaré las obras de Jehová.

0: muchas gracias a usted por continuar en la sintonía de este su programa Encuentro. Saludos a nuestros amigos de Chile, quienes nos han escrito o nos han llamado. Usted también puede escribirnos o llamarnos. Aquí tengo un WhatsApp, el 204-202-1525. 1-204-202-1525. Ahí puede dejar su mensaje de voz o también una nota escrita. 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Estoy conversando con mi buen amigo Juan Carlos Bonilla, quien dice que ha escrito un libro, pero antes de la pausa él me decía que Dios le habló. Explícanos un poco, querido Carlos, cómo es eso que Dios te visitó, Dios te habló. Cuéntanos esa experiencia.
1: Bueno, cuando hablamos de visitar, de que Dios lo visitó a uno, no es que Dios no esté con uno. Sí, Dios está con nosotros, por supuesto, pero es un momento de una manifestación, de una de un momento en que Dios le habla a uno o que Dios se manifiesta en alguna situación específica, uh-huh, alguna crisis específica. Y pues yo escuché en mi espíritu la voz audible de Dios que me dijo: aún no es el momento de morir para ti, porque aún faltan muchas cosas que hacer, ¿verdad?
0: ¿Cómo se siente el corazón cuando uno escucha, tiene una experiencia de esa naturaleza?
1: Realmente es una experiencia impactante, porque sentir que uno está a punto de morir es un momento realmente que no se puede explicar con pocas palabras. Sí. Pero lo único que uno piensa es que ya se está despidiendo de este mundo.
0: Ya se aferra a Dios.
1: Nada más que eso, ¿verdad? Sin embargo, Dios me dio oportunidades nuevas para seguir viviendo.
0: O sea que ese pasaje de tu vida en el cual tuviste este pequeño infarto te lleva a decir: tengo que escribir estas experiencias, tengo que escribir un libro.
1: Sí, eso me motivó y me llevó a escribir un libro en donde contara mi historia, mi biografía, de cómo Dios me ha traído desde niño, desde que nací, ¿verdad? De su mano, y de cómo el Señor ha estado tratando con mi vida, usando mi vida. Y yo dije: no, yo tengo que escribir esto que Dios ha hecho en mi vida, y porque el mundo tiene que saberlo, mi familia tiene que saberlo, otra gente tiene que saberlo. Y bueno, dije yo, la gente tiene que ser inspirada, tiene que ser motivada a leer mi libro, El Propósito Eterno de Dios para mi Vida.
0: Como este programa es tan corto, Juan Carlos, hacernos un pequeño resumen, lo que más resaltaría vos de ese libro, ¿cuál sería?
1: Bueno, yo diría de que entre 13 capítulos que trae el libro, casi 200 páginas, ¿verdad? Yo diría de que Dios tiene un propósito específico, especial para cada persona, y ese propósito, como dice en su palabra, Dios lo va a cumplir, pase lo que pase y venga lo que venga. Si Dios ha determinado hacer algo en la vida de uno, Dios lo va a cumplir, porque Dios es fiel y verdadero.
0: ¿Hay alguna historia que resaltarías?
1: Hay muchísimas historias del libro, realmente.
0: Contanos una.
1: Pero sí, al mencionar, por ejemplo, mi experiencia de mi salud, ¿verdad? Eso a mí me impacta mucho, pues, y quise compartirlo, ¿verdad? Porque yo sé que muchas personas tienen ese tipo de experiencias, ¿verdad? En donde a veces se encuentran al borde de la muerte y no saben qué hacer. Pero Dios siempre cuando pues él así lo ha dispuesto, él tiene una salida, ¿verdad?, para nuestra salud en esos momentos, a menos que él ya tenga dispuesto llevárselo a uno.
0: Sí.
1: Pero hay momentos en que uno, ¿verdad?, entiende de que todavía no es el tiempo de irse de este mundo, sino hasta que el Señor así lo tenga en su plan.
0: ¿Dónde podemos adquirir tu libro, Juan Carlos?
1: Pueden adquirir mi libro en digitalmente en Amazon, uh-huh, en cualquier parte del mundo, en Amazon digitalmente y también impreso, ¿verdad?
0: Sí.
1: Con mucho gusto ahí le van a atender en Amazon.
0: Regálanos el título otra vez, por favor.
1: El propósito eterno de Dios para mi vida.

0: ¿cuál sería tu mensaje para aquella persona que está sufriendo tal vez alguna enfermedad crónica o está perdiendo la fe, cree que Dios ya no le escucha? ¿Qué tú le dirías?
1: Bueno, que no pierdan la fe, que no se rindan, que confíen en Dios y le crean a Él y su palabra, sus promesas, y que confíen en su palabra, porque como mencioné anteriormente, en el momento

0: gracias por haber estado en la sintonía de este tu programa Encuentro. Y te voy a agradecer que me visites en el www.encuentro.ca. O también puedes dejarme una nota de voz en el WhatsApp 1-204-202-1525. 1-204-202-1525. Una nota de voz o tal vez una nota escrita. La otra opción es info@encuentro.ca. Gracias por sintonizarnos a través de esta radioemisora. Yo soy tu amigo Ernesto Pinto y al despedirme quiero recordarte que Dios te ama y yo también.
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2: Quiero tomar este tiempo el día de hoy para contestar un par de preguntas que hemos recibido en las oficinas de Conceptos Financieros. Yo quiero agradecerle a todos los que han entrado en nuestra página de internet, conceptosfinancieros.org, y día tras día nos escriben y nos hacen preguntas y están en contacto con nosotros. Yo quiero animarle a usted a que si usted tiene acceso a la internet, vaya a la internet y se ponga en contacto con nosotros. Es conceptosfinancieros.org. Bueno, la pregunta que vamos a contestar el día de hoy es la de un oyente que nos pregunta, doctor Panasiuk, ¿por qué es que debemos diezmar a la iglesia? Bueno, en primer lugar es importante recordar que Dios está mucho más interesado en la motivación que le lleva a usted a dar sus ofrendas y diezmos que en la cantidad que usted da. ¿Está dando con el sincero deseo de agradar a Dios o simplemente está dando para recibir algo o ganarse el favor de Dios? ¿Doy para que Dios me dé? O doy porque lo amo, lo quiero y quiero apoyar su obra y su reino. La costumbre de dar a Dios y a sus sacerdotes viene desde épocas antiquísimas. En el caso del judaísmo y del cristianismo, por lo menos desde la época del famoso Abraham y Melquisedec, hace unos 4.000 años atrás. También lo vemos plasmado en la vida de la primera pareja de la humanidad, en Adán y Eva, y luego en sus hijos y en la trágica historia de Caín y Abel. Es interesante notar que el diezmo, o eso significa la décima parte de algo, precede a la ley mosaica. El diezmo entonces es adoptado por el cristianismo bajo la época de la gracia porque no se instauró con el fin de salvar al hombre, sino porque muestra básicamente una actitud del corazón. El famoso rey Salomón dice en el libro de sus Proverbios, capítulo 3, verso 9, honra al Señor con tus riquezas y con los primeros frutos de sus cosechas. Notemos que la primera palabra de este proverbio es un verbo imperativo, una orden, y es la palabra honra. El motivo principal del cristiano para traer dinero a la iglesia, entonces, es una actitud interior. Humillarse internamente y reconocer de que Dios es el proveedor de todas las cosas que nosotros tenemos. Reconocerle a Él como el dueño y como el Señor de nuestras vidas. Permítame sugerirle que lea el libro Dando y Diezmando del doctor Larry Burkett, que le va a ayudar a encontrar respuestas a algunas preguntas como, por ejemplo, ¿Dios necesita de mi dinero? ¿Qué es el diezmo? ¿Debo de diezmar de mi negocio, de lo neto o de lo bruto? ¿Y cómo puedo saber qué organizaciones debo sostener? Sea cual sea la cantidad que usted esté ofrendando, mucho o poco, es importante recordar que Dios está mucho más interesado entonces en la motivación que le lleva a dar sus ofrendas que en la cantidad de la misma. ¿Está dando con el sincero deseo de agradar a Dios o está simplemente dando para recibir algo de Él? Y eso es algo para pensarlo entre usted, su almohada.

0: y el Señor esta noche o mañana a la mañana.
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2: 7:00 p.m. 1 minuto.

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1: Es difícil permanecer ajeno a la influencia de las nuevas tecnologías digitales. Queremos hacer alguna compra, simplemente buscamos nuestra aplicación favorita que nos tendrá un producto, a veces al instante, como en el caso de libros y música. Si tenemos que hacer una transferencia bancaria, ya no hay que ir a hacer largas filas a un banco como hace unas décadas. Podemos hacerlo al instante desde nuestros teléfonos inteligentes. En mi caso, que tengo que viajar a menudo, conseguir vuelos, hotel, transporte, ya no resulta algo tan complicado. Hay una buena cantidad de plataformas que incluso nos ayudarán a encontrar las mejores ofertas. ¿Cuáles son algunos usos de la tecnología digital que han facilitado algunas cosas en tu vida? Su influencia es tan amplia que podemos preguntarnos si los efectos de esta revolución pueden trasladarse al terreno espiritual. Esto es algo que realmente ha estado sucediendo ya por varios años. En la iglesia, los creyentes han sabido encontrar buenos usos para las nuevas tecnologías. Muchas congregaciones hacen uso de las redes sociales para dar a conocer su iglesia y sus actividades. La oración en muchos de estos lugares también ha encontrado la forma de beneficiarse de las nuevas tecnologías. Pero me llama la atención en particular la manera en que la tecnología está siendo usada para difundir el mensaje bíblico. Es posible que ya hayas conocido y usado algunas de estas aplicaciones. Quizá la más conocida es aquella que tiene que ver con la Biblia en formato digital para facilitar su lectura. ¿Has buscado tu versión favorita en formato digital? ¿Estás de acuerdo en que la tecnología sirva de ayuda tanto a creyentes como a no creyentes en relación con el texto bíblico? La Biblia digital es el tema de hoy en la Hora de la Reforma. Les saluda a su servidor, el Reverendo Huáscar de la Cruz, quien les envía un cordial abrazo. El pasaje que usaremos para nuestra reflexión se encuentra en el libro de Apocalipsis, capítulo 1, versículos 1 al 3, que dicen de esta forma: la revelación de Jesucristo que Dios le dio para manifestar a sus siervos las cosas que deben suceder pronto, y la declaró enviándola por medio de su ángel a su siervo Juan, que ha dado testimonio de la palabra de Dios y del testimonio de Jesucristo y de todas las cosas que ha visto. Bienaventurado el que lee y los que oyen las palabras de esta profecía y guardan las cosas en ella escritas, porque el tiempo está cerca. Este es un relato fascinante de la forma en que se fraguó el último libro de la Biblia. Aquí, al comienzo de esta obra tan conocida, nos describe cómo fue que llegó a Juan el apóstol la información que él puso por escrito. Comenzando desde el cielo, sin hacer uso de las ondas satelitales, él recibió la información que Dios quería transmitir a su pueblo. Este era el último eslabón de este proceso. Escribe en un libro lo que ves y envíalo a las siete iglesias que están en Asia, dice unos versículos más tarde. Pero hay un detalle que me llama la atención y que ocurre una vez que esta obra llegara a manos de sus destinatarios. Se menciona de pasada en el pasaje que leímos: bienaventurado el que lee y los que oyen las palabras de esta profecía y guardan las cosas en ella escritas. Es un detalle al que quizá no le prestemos atención, pero que refleja lo difícil que era tener un ejemplar bíblico al alcance. Por lo general solo había un volumen, así que mientras alguien leía, los demás tenían que prestar mucha atención para que no se les escapara nada. En el tiempo en que el último libro de la Biblia se escribe, la comunicación escrita estaba pasando por una transición importante. Los materiales antiguos de escritura, como el papiro, estaban dando lugar al pergamino. Y dado que este nuevo material era de piel, era más duradero, pero también tenía un costo más elevado. Eso sí, era también más fácil de acomodar para la lectura, ya que se podía poner una página tras otra en lugar de los antiguos rollos que a veces eran tan largos que me imagino era un rollo encontrar algún pasaje en particular. Los cristianos adoptaron con gusto estas nuevas tecnologías, por así decirlo. Con tal de difundir el mensaje, la Biblia se tradujo rápidamente a la mayoría de los idiomas conocidos. Aún así, eran pocos los que podían tener un ejemplar de la Escritura. Todo esto cambió cuando llegó la imprenta, y adivine, ¿cuál fue el primer libro impreso? Y me imagino que lo sabe. Fue un ejemplar de la Biblia. Esto ha sido sin duda un cambio bastante favorable que los cristianos han abrazado para uso personal y para difundir el mensaje de la Biblia a gente que no lo conoce. Pero ¿qué tal con las nuevas tecnologías digitales? ¿Estás de acuerdo en que la tecnología sirva de ayuda tanto a creyentes como no creyentes para tener a su disposición el texto bíblico? Vamos a una pausa y volvemos para continuar con nuestro tema.
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1: La Biblia digital es el tema de hoy en La Hora de la Reforma. Estamos hablando de la manera en que los cristianos han aprovechado para difundir el mensaje bíblico con las mejores herramientas que tengan a su disposición. Pero ¿qué tal con las nuevas tecnologías digitales? ¿Estás de acuerdo en que la tecnología sirve de ayuda tanto a creyentes como no creyentes para tener a su disposición el texto bíblico? El interés por usar las nuevas tecnologías ha llevado a algunas personas con talento en estas áreas a crear programas para computadora o aplicaciones para dispositivos móviles que faciliten el estudio bíblico. Una de estas personas es el creador de la aplicación conocida como YouVersion o Bible.com, una aplicación que cuenta, según su página, los siguientes registros: 2.062 versiones de la Biblia en 1.372 idiomas, además de versiones en audio, multitud de planes de lectura, devocionales y otras muchas funciones. Ahora, ¿usted qué piensa? ¿Es correcto hacer uso de la tecnología para facilitar la lectura de la Biblia? ¿No debería ser suficiente con la Biblia impresa, que es la práctica que durante mucho tiempo los creyentes han desarrollado? Por lo general, la respuesta varía de acuerdo al grupo de edad. Los más jóvenes están más inclinados a utilizar estos dispositivos que los adultos. Quizá como en el pasaje que leímos, el énfasis debe estar no en el formato o la manera en que uno tenga acceso a la palabra de Dios. Lo más importante es que los creyentes en Jesucristo obedezcan esa palabra. Por eso, aunque los usos de la tecnología generen alguna polémica, como creyentes quizá lo más importante es que su empleo tenga como objetivo la edificación y la gloria de Dios. Por eso, si usted se siente más cómodo con los medios tradicionales para la lectura de la Biblia, hágalo para la gloria de Dios. Y si otras personas tienen la oportunidad de tener acceso a estas herramientas, demos gracias a Dios, que su palabra corra y sea glorificada. Bienaventurados los que leen y guardan la palabra de Dios.

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1: 21 horas, 7 minutos.
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2: Cristianos del planeta Tierra desaparecieron. Nadie sabe lo que pasó. Dicen que fue el rapto de la iglesia, pero nada todavía se ha confirmado.

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1: 22 horas, 2 minutos.
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vos, sí, Señor. Pensando en ti, Jesús, queremos adorarte con esta canción, Señor, declarando que nuestros pensamientos son todos tuyos, Señor, que nuestra mente es la mente de Cristo, Señor. Oh, levanta tus manos, cierra tus ojos.

0: decirte, Señor, que te amamos, oh Dios. Te amamos, Señor. Oh, aleluya. ¿Cuánto te amamos, Señor? Te amamos, Jesús. Todo nuestro amor es tuyo, Jesús. Aleluya. Oh, amigo y salvador de nuestras almas, te amamos, Señor.
1: Señor, vinimos a entregar nuestros temores y problemas ante ti, porque verdaderamente tú eres todopoderoso. Tú eres Rey de Reyes. Y vamos a alabarte hoy y a bendecir tu nombre por lo que tú eres y lo que has hecho por nosotros.

enemigos. Una ciudad sobre un monte alto no puede esconderse. Somos una señal profética. Oh, celébralo, iglesia. Somos una señal.

que siendo tú un Dios perfecto, te fijaste en hombres imperfectos como nosotros. Gracias por tu misericordia, Señor. Anhelo conocerte.

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Queremos ser instrumentos de tu paz. Queremos reflejar tu gloria, tu rostro hasta el día que regreses a buscarnos. Reconocemos que sin ti nada somos. Fluye en nuestras vidas.

0: miércoles, rey.
1: Señor, queremos ser usados por tu mano. Y que nunca se nos olvide que anduviste en un pollino para enseñarnos a ser sencillos. Te bendecimos,
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es tiempo de buscar el rostro de nuestro Dios. Ahora que su gracia nos cubre, ahora que tenemos libre acceso al Padre por medio de Jesucristo, es una buena oportunidad para buscar su rostro. Es una buena oportunidad para acercarnos a Él y decir todos juntos:

medida que nos acerquemos a Él, podremos alcanzar mayor virtud de su persona. Cada vez que Él ministre nuestra vida con su presencia, podremos disfrutar sus bendiciones. Podremos alcanzar su gracia y amor, sabiendo que este es el año

corazón, Señor, conforme al tuyo. Un corazón que esté dispuesto todos los días de su vida a levantar un nuevo cántico, a tener una expresión de alabanza.

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1: 12 de la noche, un minuto.
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1: Jesús, necesitamos ser como tú. Haz nuestro carácter más como el tuyo. Ayúdanos. Levante sus manos y dígaselo al Señor.

matan. Descubrí mi amor por la música a los 13 años. Me di cuenta que era una herramienta poderosa para ayudarme a entrar en la presencia de Dios. Mi búsqueda de Dios muchas veces fue ayudada por las horas que pasé en el piano, derramándole mi corazón a través de las notas que tocaban mis dedos. Eran notas de amor, de pasión por Él, de desesperación por su presencia.

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1: Este es el tiempo de alzar nuestros ojos al cielo, porque de dónde vendrá nuestro socorro. Dice el Salmo: mi socorro viene de Jehová, que hizo los cielos y la tierra. No dará tu pie al resbaladero, ni se dormirá el que te guarda. He aquí, no se adormecerá, ni se dormirá el que guarda a Israel. Jehová es tu guardador. Jehová es tu sombra a tu mano derecha. El sol no te fatigará de día, ni la luna de noche. Jehová te guardará de todo mal. Él guardará tu alma. Jehová guardará tu salida y tu entrada desde ahora y para siempre. Esa es nuestra confianza. Ese es realmente el sentir de nuestro corazón.

0: fuerte, Señor.
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1: 1:01 a.m.
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1: 2:02 p.m.
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Señor, queremos pedirte por las naciones de la tierra. Queremos pedirte que tengas misericordia de nosotros, que en tu favor, tu bondad, escuches el clamor de tus hijos en esta noche, escuches el clamor de tus hijos alrededor del mundo entero. Que tengas misericordia de las naciones. Ten misericordia de nuestro país. Hermano, levante su voz y ahí donde usted está, empiece a clamar al Señor y a decir:

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1: 3:05 a.m.
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la gloria sea a ti, la honra y la alabanza por siempre, porque tú te humillaste, el Padre te exaltó hasta lo sumo, Jesucristo.

Ciertamente llevó Él nuestras enfermedades y sufrió nuestros dolores. Y nosotros le tuvimos por azotado, por herido de Dios y abatido. Mas el herido fue por nuestras rebeliones, molido por nuestros pecados. El castigo de nuestra paz fue sobre Él, y por su llaga fuimos nosotros curados.

Pero ahora en Cristo Jesús, ustedes que en otro tiempo estaban lejos, han sido hechos cercanos por la sangre de Cristo. Porque Él es nuestra paz, que de ambos pueblos hizo uno, derribando la pared intermedia de separación, para crear en sí mismo de los dos un solo y nuevo hombre, haciendo la paz, y mediante la cruz reconciliar con Dios a ambos en un solo cuerpo.

Te doy gracias, Señor, por tu infinita misericordia, porque ya no soy un extraño, porque has abierto la puerta de tu casa y me has dado tu paz. Y hoy puedo acercarme confiadamente, sin temor, hasta tu presencia.

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2: Hoy debo tratar el asunto de un esposo que es muy extraño. La esposa lo llama raro. ¿Pero qué quiere decir con eso? Es la misma señora cuyo hijo se suicidó hace 1 año y 2 meses. Ella dijo que su esposo es un hombre raro, que no le permite visitas, que ha corrido a toda la familia de esta pobre mujer, que hizo lo mismo con su hijo, no le permitía traer amigos a la casa. Luego el hijo se suicidó y ahora el marido culpa a su mujer como que ella fuera la culpable del suicidio de este muchacho. Su marido ahora la culpa a ella y la mujer cree que es porque el marido nunca le perdonó a su hijo algún mal que el hijo hizo. Yo no sé qué mal fue. Ahora bien, mi estimado caballero, si usted me está escuchando, si usted es este esposo cuya esposa me ha escrito, le ruego que me escuche por 2 minutos y medio. Primero, ¿qué hombre extraño en verdad es aquel que no le permite a su esposa tener amigas y traer a sus familiares a la casa? Obviamente por esta carta esta mujer será de carácter fuerte, pero ama a su familia. Amaba a su único hijo. Ahora su hijo se suicidó y usted, mi estimado caballero, en vez de mostrarle más cariño que nunca a esa pobre mujer con quien ha estado casado tantos años, usted la golpea todavía más con palabras, aunque no con puños. ¿Qué cosa extraña que un hombre le haya prohibido a su hijo traer amigos a la casa? ¿Y luego se sorprende que el hijo se suicida cuando llega a los 20 años de edad? ¿Qué clase de hombre es usted? Dígame, señor, ¿qué clase de hombre es usted? ¿No ama a su hijo? ¿No lo amó antes que se suicidara? Y yo sé que me están escuchando muchos hombres porque me escriben centenares. Usted como hombre, como esposo, ¿cómo trata a su mujer? Mire, la Biblia, el único libro que vale en este mundo, dice así: maridos, amad a vuestras mujeres y no seáis ásperos con ellas. Qué vergüenza me da a mí cuando, aunque sea con el tono de la voz, yo soy áspero con mi querida esposa Patricia. Me avergüenzo, me humillo delante de Dios. Pero hay hombres que tratan a su mujer toda la vida como si fuera un animal, no su esposa. Y usted, que ha perdido el hijo, que se ha suicidado y que usted nunca quiso que su hijo trajera compañeros y amiguitos a la casa, muchachos, y que no deja que su esposa traiga a los familiares y a sus amigas a la casa, ha amargado a su familia.

0: familia, ha provocado el suicidio de su hijo y ahora culpa a su mujer. Cuando hay personas que tratan tan vilmente a los seres más queridos de su vida y más leales, con razón que Dios habla del infierno. Escúcheme, hombre. Hijos, dice la Biblia, obedezcan a sus padres en todo porque esto agrada al Señor. Y luego dice, padres, no exasperéis a vuestros hijos para que no se desanimen. Dos cosas para un hombre casado. A su mujer la debe amar y no ser áspero con ella. A su hijo o hijos no los debe exasperar para que no se desanimen. Arrepiéntase, hombre, reconozca que ha fracasado y pídale perdón a Dios y cambie su manera de vivir.
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¿Cuántos declaran que Jesús es nuestro amigo? Es nuestro amor. Vamos a decirlo. Sí, Jesús. Amigo fiel, incomparable. Dile, eres mi amor.

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1: 4:07 p.m.
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¿Cuántos declaran que Jesús es nuestro amigo, es nuestro amor? Vamos a decirlo. Sí, Jesús, amigo fiel, incomparable. Dile, eres mi amor.

causa doblo mis rodillas ante el Padre de nuestro Señor Jesucristo, de quien toma nombre toda familia en los cielos y en la tierra, para que les dé conforme a las riquezas de su gloria el ser fortalecidos con poder en el hombre interior por su espíritu, para que habite Cristo por la fe en sus corazones, a fin de que, arraigados y cimentados en amor, seáis plenamente capaces de comprender con todos los santos cuál sea la anchura, la longitud, la profundidad y la altura, y de conocer el amor de Cristo, el cual excede todo conocimiento, para que sean llenos de toda la plenitud de Dios. Y aquel que es poderoso para hacer todas las cosas mucho más abundantemente de lo que pedimos o entendemos, según el poder que actúa en nosotros, a Él sea la gloria en la iglesia, en Cristo Jesús, por todas las edades y por los siglos de los siglos.

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2: 4:32 PM.
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2: 5 de la mañana en punto.
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1: Gloria a Dios. En esta noche confesamos que tú, Señor, eres el grande en este lugar. Confesamos que no hay problemas, que no hay situaciones que puedan gobernar nuestro corazón. Aleluya, confesamos que tú, Señor, eres el grande en este lugar.

0: Un día en casa, una linda mañana compartiendo con amigos muy queridos. Un amigo, un arranque de sinceridad, alguien que quiero mucho, dijo: tengo un problema muy grande. Es que la verdad yo no amo a Dios. Esa declaración como que irrumpió en el ambiente tan cristiano y espiritual que había en ese momento, ¿no? Como que todos tragamos saliva y dijimos: gulp. Y siguió en su disertación y decía: yo no amo a Dios, yo realmente le tengo miedo a Dios. Y todos nos quedamos callados en silencio. Y mi esposita maravillosa, con la Biblia en la mano y en su corazón, le respondió lo que significa el verdadero amor, porque mucha gente estamos frustrados porque realmente no amamos a Dios como tenemos o quisiéramos amarle. Esa es la verdad. Pero mi esposa le dijo, con la Biblia en la mano, repito: mira, no te preocupes, el amor no consiste en eso. El amor consiste en que Dios nos amó primero. Relájate y recibe el amor de Dios en esta noche.
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2: 5:32 a.m.

0: ¿Has oído hablar que tus acciones hablan más fuerte que tus palabras? Entonces, ¿qué crees? ¿Confían en ti las personas por las promesas que haces o por las promesas que cumples? ¿Dónde es que damos nuestros ejemplos más impactantes? ¿En la iglesia? ¿No sería sorprendente el descubrir que estemos dando nuestros testimonios más fuertes, por ejemplo, en la manera como manejamos nuestras empresas o en cómo nos portamos en casa? ¿Estás haciendo tu trabajo en forma mediocre? ¿Estás tratando mal a la gente, viviendo con extravagancia, engañando con los impuestos, fallando en tus promesas? Recuerda que tus acciones hablan tan fuerte que no se pueden oír tus palabras. Si decimos que somos cristianos pero nos falta integridad, incluyendo la financiera, ¿qué tipo de ejemplo estamos dando a los que nos rodean?
1: Un minuto financiero de conceptos financieros cristianos, apartado 3010, Guatemala. 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

0: aquí en Guatemala y preparándose para el día de mañana con esa celebración extraordinaria de la celebración de la independencia de nuestro país. Qué alegre, ¿verdad? Poder nosotros ser parte de una nación libre. Pero no tiene mucho que ver el ser libre si nosotros no somos realmente hechos así, porque Dios nos dio ese privilegio. Y hoy, mire, estoy súper bien acompañado de grandes amigos que hoy vamos a presentarnos delante de ustedes. Y no porque seamos pilas o porque seamos muy buenos, sino porque simplemente tenemos la pasión de compartir la palabra del Señor con aquellos que también lo buscan de manera intencional. Y me refiero específicamente a la dama del día de hoy, Fer Alp, a mi amigo Guillermo González, y por supuesto, al gran Huguito Nájera. Muy buenos días, Fer.
1: Buenos días, Rubéncito, aquí con toda la actitud. No sé cómo amanecieron ustedes, quizás a algunos les tocó trabajar, así que mire, el Señor nos renueva sus misericordias cada mañana, y qué mejor que dar lo mejor en nuestro trabajo, en donde esté, o si está descansando, igual con su familia. Créame que el Señor es muy bueno y nos dio una nueva oportunidad de estar vivos, de estar felices, de ahí sí que disfrutar esta semana. Ya de mañana es el día de la independencia, no sé si ya se está preparando usted con antojitos, si tiene ahí, nos manda, por favor. Porque aquí amamos los antojitos típicos. Buenos días, Guille, ¿cómo estás?
2: Hola, Fer, qué gusto saludarles, es un placer tremendo poder compartir con ustedes este día lunes, un día inusual, ¿verdad? Ustedes no regularmente no nos reunimos aquí los que estamos hoy, pero lo más importante es que esté usted a través de su pantalla, a través de su radio, a través del medio que usted le quiera escoger para el día de hoy. Hoy estamos de fiesta, hoy es un día lunes, hoy amanecimos, es un milagro nuevo, así que vamos a disfrutarlo, y qué alegre disfrutarlo con mi gran amigo Hugo Nájera. Buenos días, Hugo.
3: Gracias, Guille, gracias, Rubén, Fer, la verdad que, como ya dijo Guillermo, a la audiencia, gracias por prestarnos ese favor de su sintonía. Hoy perdonamos a los que nos están viendo en reprise, porque sí, seguramente. Exacto. Y para que no extrañen a los demás, vamos a decir gracias a Dios, hoy es lunes.
2: ¡Eso! Te salió chileno.
0: Así debe ser. Miren, no me lo esperaba. Hoy tenemos un lunes extraordinario. ¿Sabe? A mí, Aner Mejía me cambió la vida cuando dijo: nosotros amamos los lunes en este lugar, y es cierto, es cuando arrancamos, y es la promesa de Dios para nosotros, podernos acercar a Él confiadamente, sabiendo que Él nos escucha, que Él nos ve, y que nosotros podemos entregar nuestra vida directamente a Él. ¿Cuál es el episodio de hoy? Episodio 1783. ¿Eres realmente sal y luz? Ese es el programa del día de hoy. Estamos en nuestra temporada Libres para Crecer. Y qué bueno que estamos hablando de Libres para Crecer. ¿Por qué? Porque estamos hablando de libertad en nuestro país, ¿verdad? ¿Cómo celebran ustedes el 15 de septiembre? A ver.
1: Bueno, nosotros hacemos una oración con las niñas, con mis hijas. Tomamos un tiempo en familia a hacer una oración, cantamos el himno. Ah. Mi hija grande ya se sabe la jura de la bandera. Entonces hacemos algo especial. Celebramos el cumpleaños de Guatemala, pero también bendecimos a nuestra patria, ¿verdad?
0: Qué bien, qué bien. Eso es lo que nosotros debemos de hacer, saber de que si Jesús nos libertó, todo lo demás podemos reflejarlo con nuestras acciones. Y por eso hoy tenemos una promoción especial para usted. Tenemos esta pregunta, mire: ¿qué actitudes, acciones consideras que reflejan la luz de Cristo? Otra vez, ¿qué actitudes o acciones consideras que reflejan la luz de Cristo? Hoy tenemos para ustedes un pase para un matrimonio para la convención 1 del Ministerio Sincronizado de Iglesia Vida Real, y 2 libros de regalo.
1: Wow.
0: 2 libros que cabalmente es la temporada de hoy. El Camino Angosto de Rich Villodas, cómo el camino revolucionario de Jesús satisface nuestras almas. Y mire, qué sencillo es hablar sobre esto, pero en realidad tiene una gran verdad, y es que realmente creemos de que todos los que podemos caminar hacia ese camino que realmente y visualmente se ve sencillo, tal vez es el más complicado, y Rich aquí nos da una perspectiva completa diferente para que nosotros veamos cuál es el mejor camino que debemos enfrentar. Y hoy vamos a entrar de inmediato a nuestro segmento Atesorando Sabiduría. Y hoy vamos a leer Génesis 41:37-44. Nos desayunamos un trozo de la escritura. Mire, qué buen lunes para comernos un trozo de la escritura. Y vamos a estar hablando de José. Esa historia que yo sé que usted se la sabe, pero qué bueno que pasemos por ahí nuevamente para que podamos introducirnos con esto. Y es que José, si usted recordará, un personaje de la Biblia que fue vendido por sus hermanos después de ser el preferido de sus papás, y que se vale que fuera el preferido, el que estaba siendo preparado para cosas diferentes, y sucede algo interesante. No se lo voy a spoilear, y aquí dentro de la historia lo vamos a leer. Así que Génesis 41, 37 al 44, 47 al 49 y 53 al 57 en la versión Reina Valera contemporánea. Así que quédese con nosotros, inmediato entramos a la lectura de la palabra.
2: E iniciamos esta lectura de una manera muy particular, razonando y pensando que cuando somos sal y luz de la tierra, entonces Dios nos da una influencia para su gloria. En Génesis 41 del verso 37 al 44 inicia la lectura diciendo lo siguiente: esto le pareció bien al faraón y a sus siervos, y el faraón les dijo a sus siervos: ¿podremos encontrar a otro hombre como este en quien esté el espíritu de Dios? A José le dijo: puesto que Dios te ha hecho saber todo esto, no hay nadie tan inteligente y sabio como tú. Así que tú estarás al frente de mi casa y todo mi pueblo se someterá a lo que digas. Solamente en el trono seré mayor que tú.
3: También le dijo el faraón a José: como ves, yo te he puesto al frente de toda la tierra de Egipto. Y el faraón se quitó su anillo de la mano y lo puso en la mano de José. También hizo que lo vistieran con ropas de lino muy fino, y en el cuello le puso un collar de oro. Después hizo que subiera en su segundo carro, y que delante de él se gritara: ¡de rodillas! Y lo puso al frente de toda la tierra de Egipto. Luego el faraón le dijo a José: yo soy el faraón, pero sin ti nadie alzará la mano ni el pie en toda la tierra de Egipto.
0: Y muy bien, lo que estamos leyendo acá es la historia de aquel hombre, José, hijo de Jacob, después Israel, que en su momento fue escogido para grandes cosas, pero sus hermanos sintieron envidia, lo venden, pasan unos mercaderes egipcios, se lo llevan a esa tierra, y ya estando ahí, pues se vuelve un esclavo de un personaje, un funcionario público de ese lugar. Y con todo el conocimiento que José tenía, se convierte en administrador de sus bienes, pero resulta algo ahí, una cuestión de un acoso hacia él, y lo meten preso. Usted se sabe muy bien la historia. Y después de esto, él pasa no sé cuánto tiempo en prisión, y el faraón tiene un sueño, y al tener este sueño, no hay quien se lo interprete. Y que si se recuerda de uno de los personajes que estuvo preso con José, le recuerda que había alguien que podía interpretarlo, y dice algo bien especial cuando le dicen: ¿y tú interpretas sueños?, le pregunta el faraón, y le dice: no, no soy yo, es Dios quien da la interpretación, ¿verdad? Y entonces aquí sucede esto que leímos el día de hoy. Ahora, hay un detalle aquí particular, no lo leímos, pero está en el versículo 46. Se nos dice que cuando José se paró de frente a faraón, tenía 30 años. Ahí hay una similitud con la edad cuando Jesús inició su ministerio, ¿verdad? Ahí se ven cosas importantes. Jesucristo empezó su ministerio público cuando tenía precisamente 30 años, la misma edad de José cuando tomó esa responsabilidad sobre la tierra de Egipto. ¿Y qué es lo que hace? Miren, lo importante de José es que no pidió un puesto, ni tampoco se promocionó. Su influencia fue basada en su carácter, en su sabiduría y en la fidelidad de Dios. Por eso faraón terminó colocándolo sobre todo de Egipto, y eso es realmente impresionante. Fue luz y sal José en su momento.
3: Definitivamente, ¿verdad? Yo pienso que es interesante ver que no solo se trata de nuestra profesión. A veces podemos leer la historia de José y verla como una historia de éxito personal, de ser preso, subió y llegó a ser el segundo de Egipto, ¿verdad? Pero por otro lado también podemos ver que él usó sus talentos para servir a todos, para hacer una buena administración, para lograr que mucha gente viviera. Y es decir, nuestra profesión no se trata solamente del logro que podemos tener nosotros, sino de a quién podemos servir con lo que hacemos, ¿verdad? Yo creo que cuando uno hace cualquier cosa que usted haga, ese gusto de hacer las cosas bien tiene que ver también con que alguien lo va a utilizar, ¿verdad? Si uno cocina, pues alguien se lo va a comer, ¿verdad? Si uno hace un mueble, alguien se va a sentar allí. Y yo creo que eso es parte de ser sal y luz, que uno piense en la utilidad para los demás. Y en este caso vemos a José llegando a servir a una nación y a todo el mundo por la ¿verdad? Entonces, para mí eso es un poco ser sal y luz, y empezando a entrar en el contexto, vemos a José sirviendo a los demás a través de su profesión.
2: Y hay una parte interesante que podemos platicarlo, si ustedes me permiten, es que primero tenés que aceptarlo, reconocerlo y entender que podés ser sal y luz. De esa cuenta, el faraón primero le dice a José y le da la identidad que él va a tener dentro de su reino, ¿verdad? Uh-huh. Entonces, posteriormente a eso, lo da a conocer a toda la población, llevándolo en el segundo carro y que le griten y este y lo otro. Entonces, de alguna forma, nosotros tenemos que creernos que somos sal y luz. O sea, ¿y de dónde viene esa credibilidad y esa identidad de lo que Dios nos dice a nuestro corazón? Así como a Jesús, esa voz del Padre le dijo, tú eres mi hijo amado en quien yo me complazco. Así mismo, de esa misma manera, nosotros podemos entender que podemos ser sal y luz y que nos complace, y que la sal y luz no es para que nosotros nos quedemos con ella, es para que la demos a conocer, ¿verdad? Y de alguna manera, no necesariamente pensando en que somos nosotros la sal y luz, sino que reflejamos en nosotros la sal y la luz que Jesús se manifiesta en nosotros.
1: ¿Saben qué me resalta mucho? Que José era joven, o sea, era joven, pasó por muchas situaciones muy difíciles y aún así siempre le dio la gloria a Dios, o sea, siempre fue el reflejo de la gloria de Dios. Él decía, no soy yo, es Dios. Y a pesar de estar en una tierra donde adoraban y alababan a muchos dioses distintos, José se mantuvo firme. Entonces ahí también fue, yo soy sal y luz, ¿verdad? Y el reflejo empezó a dar, o sea, él no necesitaba una lámpara, yo soy, sino él la tomó, y el reflejo de Dios estuvo en todas las personas a las que él impactó. Y me imagino, o sea, fue el segundo, imagínense ese impacto, y aún así José le daba la gloria a Dios. Fue humilde. Entonces, aprender de la historia de José tiene muchos beneficios, pero hoy en particular, cómo él reflejó el ser sal y luz, ¿verdad?
4: Sabes que lo excelente de lo que comentas acá es que esa influencia, que cuando nosotros somos sal y luz, no es una influencia propia, es una influencia prestada. El Señor nos permite experimentar para bendición de los demás, y para que definitivamente para brillar, y que aquellos que ni siquiera la quieren tener o quieren ser tocados por esa luz, pues puedan disfrutarla como nosotros lo hacemos. Tenemos un siguiente comentario aquí. Adelante, por favor, Fer.
1: Bueno, entonces vamos a continuar con nuestra lectura. Cuando somos sal y luz de la tierra, entonces somos usados por Dios para alumbrar las circunstancias. En Génesis 41:47-49 dice, en aquellos 7 años de abundancia, la tierra produjo en grandes cantidades, y José recogió todo el alimento de los 7 años de abundancia que hubo en la tierra de Egipto, y almacenó alimentos en las ciudades y entregó a cada ciudad el alimento del campo de sus alrededores. José recogió trigo en grandes cantidades como si fuera arena del mar, al grado de no poder contarlo porque era incontable.
4: Increíble lo que hace José, ¿verdad? Él se aprovecha definitivamente de la sabiduría que Dios le había dado, la preparación que él tuvo para convertirse en un administrador de excesos acumulados, creo yo, ¿verdad? Por esos años de bendición que iban a haber, y dijo él, no, aquí me tengo que poner las pilas, ¿verdad? Incluso él impide de cierta forma un avance de corrupción que probablemente hubiera podido darse, y por eso es que el faraón dijo, busquen a alguien, porque no había, si no hubiera dicho inmediatamente, ya sé en quién, pero no, dijo, busquen a alguien. Y qué mejor José para tomar esa acción, ¿verdad? Y yo pienso a veces en estos tiempos políticos complejos que no, probablemente no hayan hombres en nuestros gobiernos que tengan un sentido del futuro, ¿verdad? Ustedes, y alguien le preguntó un día a Max Gladstone lo que era la medida de un gran hombre de Estado, y dijo, aquel hombre que sabe la dirección que Dios tomará en los próximos 50 años. Bueno, aquí en Génesis, José lo que estaba haciendo es proyectándose 14, ¿verdad? 7 de abundancia y 7 de escasez. Y lo más interesante es que creemos de que cuando tenemos algo en nuestras manos, que es lo que le pasó a José, lo hizo con miras a preservar la vida. Esa es la intención de eso, ¿no?
3: A servir a los demás, como estábamos diciendo, ¿verdad? Y yo lo que miro cuando leo la historia, el héroe de la historia es José, ¿verdad? Uno dice, yo quiero ser como José, ¿verdad? Pero él estaba haciendo eso para servir a los demás. Yo creo que una cosa que podemos ver en este texto, cuando dice que él administró bien, que puso dónde buscar, que puso bodegas, es que el ser alguien que hace la diferencia, lo voy a decir con cuidado, no se trata solo de orar, digamos, pero no menospreciando la oración, porque creo que es necesario, sino que él hizo cosas bien hechas, pues, o sea, hizo que administraran, puso los graneros. A veces, para poder nosotros ser sal y luz, algo que tenemos que hacer es hacer bien lo que hacemos, ¿verdad? Hacer lo que nos corresponde de la mejor manera, y esa es una manera para bendecir a los demás. Yo en esto veo que José dependía de Dios, pero hizo su plan, organizó, almacenó, administró, y estuvo haciendo bien su trabajo que le delegó Faraón, ¿verdad? Creo yo que esa es una manera de ser uno sal y luz, que es lo que vamos a estar hablando, ¿verdad? Haciendo uno bien las cosas que le corresponden.
2: Y lo más interesante de esto es entender y aceptar que tenés talento. O sea, tenía un talento, tenía una capacidad, una habilidad que no tenía cualquiera de esa población, al punto que escoge a alguien que no es no era de Egipto, pues. O sea, era un extranjero, hasta era un prisionero. Y de alguna forma, esos talentos brillan y son luz y se dan a conocer. Entonces, lo interesante de esto es que ese talento, esa luz que José era, se puso a disposición de toda la población. Y creo que eso es lo más interesante. Los talentos no son para que se queden en casa, sino que son para darlos a conocer, para compartirlos. Y por eso es que la lectura continúa enfocada de esta manera, y es que cuando somos sal y luz de la tierra, entonces somos usados por Dios para preservar vida. Y Génesis continúa diciendo lo siguiente: los 7 años de abundancia que hubo en la tierra de Egipto llegaron a su fin, y comenzaron a llegar los 7 años de hambre, como José lo había dicho, y hubo hambre en todos los países, pero en toda la tierra de Egipto había pan. Cuando arreció el hambre en toda la tierra de Egipto, el pueblo pedía a gritos al faraón que le diera pan. Y el faraón les dijo a todos los egipcios: vayan a ver a José y hagan lo que él les diga.
3: Versículo 56, el hambre cundía por todo el país. Entonces José abrió todos los graneros donde había trigo y se lo vendía a los egipcios, porque el hambre arreciaba en la tierra de Egipto. Y de todas partes venían a Egipto para comprar trigo de José, porque el hambre había arreciado por toda la tierra.
4: Y mire, aquí lo que me llama la atención es que qué confianza la que tenía el faraón en José.
1: Sí,
4: sin conocerlo, solo. Yo imagino, ustedes permítanme crear un escenario hipotético. Yo digo, ¿cuánto tiempo conversó el faraón? ¿Cuánto tiempo tuvo de cuánto habrá sido? Tal vez unos 20 minutos, una media hora, no sé, en ese ir y venir, ¿verdad? Sí, esa primera vez. Entonces, y con la gracia y la influencia prestada que hemos estado hablando, José tiene ese favor con él y lo pone a hacer y dice: hagan todo lo que José dice que haga. Y José, yo me imagino, posterior a esto, hizo un scouting de todas las regiones, ¿verdad? Ajá. Aquí van a necesitar, aquí van, ajá, a necesitar, y él se prepara muy intencionalmente. José no solamente acumula recursos, sino que administra lo que tenía, esos recursos, para preservar la vida durante una crisis, porque la crisis era inminente. Él la sabía y le había sido revelada por Dios.
1: Totalmente, y con qué autoridad, ¿verdad? Porque él vino y le dijo al faraón: mira, van a ver, 7 años de abundancia y 7 años de escasez, y el faraón también a decir: este me está hablando con una autoridad, con seguridad de lo que va a suceder, y obviamente el testimonio de José a lo largo de los años también con los otros sueños fue lo que vino a hacer ruido en el faraón y confiar totalmente en él. Y esa autoridad y esa confianza solo nos las da el Señor, ¿verdad? Y cabal, como tú decías, ¿verdad? Interesante. Bueno, vamos a ahorrar todo esto, lo vamos a repartir cuando venga todo ese momento, pero esa sabiduría solo venía del Señor y él siempre le daba la gloria a Dios. Entonces, nosotros tenemos que darle la gloria a Dios en todas las áreas de nuestra vida. En particular, estamos viendo la historia de José, pero hoy somos la sal y la luz en todas las áreas de nuestra vida, y podemos tomar esos ejemplos para aplicarlos y saber que tenemos la autoridad de Dios tenemos la confianza que nos ha dado para poder resolver, para poder ayudar, para poder venir.

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1: Yo creo que esto es algo muy interesante, ¿verdad? Cuando nosotros empezamos a cambiar de manera de decir, ¿para qué estoy aquí, digamos? ¿Por qué el Señor me puso en este lugar, en esta circunstancia? ¿Cuál es el propósito de Dios? A mí me gusta un texto del Nuevo Testamento que dice que Él preparó de antemano caminos para que nosotros caminemos por ellos. Y es como que me dijeran a mí, mira, te voy a hacer el pase y solo vas a hacer así y vas a meter el gol. El Señor me va a poner en lugares donde yo puedo hacer la diferencia, porque eso me va a dar la influencia para poder darle la gloria al Señor. No es para que yo tenga el logro, sino que para que pueda mostrar las grandezas del Señor. Y entonces, si yo me mantengo conectado con el Señor, voy a estar listo para meter el gol, y de alguna manera también yo voy a estar disfrutando de ese gusto de caminar por el camino que Dios preparó para mí. Así que yo invito a que pensemos de esa manera: ¿para qué me puso Dios donde estoy? ¿Cómo puedo aportar una solución, tal vez algún problema que para mí es evidente y no sabemos en realidad qué hacer en donde estoy?
2: Y es sumamente importante lo que estás mencionando, Hugo, porque en realidad, ¿para qué tenemos la luz? ¿Para qué somos sal si no es para bendecir? O sea, no es para quedarnos con ella, es para poder compartirla. Y me encanta la propuesta de ser entes de conciliación, de apoyo al entorno. Porque miren ustedes, increíblemente, hoy en el día a día, en el tráfico intenso de esta ciudad, con un tráfico desordenado, con los acontecimientos que no los voy a describir, pero que usted los vivió la semana pasada, estamos con un estrés tremendo y con una tensión tremenda, que solo un fosforazo puede llegar para que esta
3: mecha,
2: sí, para que algo explote. Ajá. Y usted puede ser el agua que mitigue ese fuego intenso que hay, y que con palabras de amor, con sabiduría, que solo viene de la relación con Dios, puede ser alguien que concilie, alguien que abrace, alguien que calme las aguas, y que podamos de veras, de alguna manera, en este momento intenso, ser luz de pacificación, ser luz de amor, porque el evangelio es amor y el evangelio es Jesús.
3: Qué lindo, Guillermo. Y saben, a mí es lo que me llamaba la atención también, el faraón le cambia el nombre, ¿verdad? Y le pone Zafnat-Panea. Uh-huh. Ese es un nombre copto, estaba ahí leyendo yo anoche a Cotabeno Magui, un nombre copto es porque tiene un origen egipcio, ¿verdad? Uh-huh. Y porque es como adoptado para. Y ese nombre significa el que revela cosas secretas. Uh-huh. Imagínese usted, si usted a donde va, un lugar totalmente desconocido, lo reconocen por la habilidad de la que Guillermo estaba hablando. Esa influencia únicamente puede ser prestada por Dios. Y eso es donde nosotros tenemos que ponerle no solo la atención, sino que también ese sentido de urgencia de para qué estamos acá. Huguito lo decía muy bien, ¿para qué es que voy a usar esa influencia? Así que cuando nosotros somos sal y luz de la tierra, entonces Dios nos da influencia para su gloria. Somos usados para alumbrar las circunstancias, y somos usados por Dios para preservar la vida. ¿Cómo se siente usted respecto a esto? Por eso la pregunta de hoy es genial. ¿Qué actitudes o acciones consideras que reflejan la luz de Cristo? Hoy tenemos para ustedes un pase para un matrimonio, para la convención 1 de matrimonios sincronizados, y 2 libros de regalo. Lo voy a invitar hoy a que usted pueda orar juntamente con nosotros. Huguitos, quisiera que nos hiciera el honor ahí para sentirnos nosotros parte de esa influencia que Dios nos regala.
1: Muy bien, oremos y pidamos al Señor que nos ayude como José, y digamos: Señor, gracias, sabemos que tú nos has puesto en lugares, en relaciones, en circunstancias donde nosotros podemos reflejarte, Señor. Danos la sabiduría como a José, Señor, para poder encontrar soluciones, para poder mostrar tu luz, Señor, reconociendo que es algo que viene de ti y dándote a ti la gloria. Padre, en el nombre de Jesús, que podamos ser personas que traigan esperanza, que traigan conciliación, que traigan tu amor, Señor, a los lugares donde nosotros estamos. Hoy decidimos seguirte a ti, Señor, y te pedimos que tú nos des la fortaleza para obedecerte, para seguirte en lo que tú nos mandes, en donde nosotros estamos. Que podamos ser luz, que podamos ser sal, reflejándote a ti, Señor. En el nombre de Jesús. Amén.
3: Amén. Y mire, ya tenemos mensajes aquí rápidamente. Buenos días, equipazo, vaya con Dios. Lo que mejor reflejan las acciones de Dios son el amor y el servicio para los demás. Entonces, sí.

0: puso coco al primer segmento, mire, y dice, orientar de forma asertiva y empática a las personas que lo buscan. Bendiciones, gracias por el libro, dice, eso es. Ana nos saluda desde allá. Y ese es el mensaje que queremos transmitirle hoy. Mire, usted está haciendo luz. ¿Qué acciones hace para que reflejen la luz y la sal que Dios le permite ser? Vamos a ir a un breve corte y ya vamos a regresar, pero queremos que usted no se pierda porque viene algo que realmente a usted lo va a animar a que este lunes se convierta en un día extraordinario. Ya volveremos.
1: Eso.

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5: Y ya estamos de vuelta acá en su programa Vaya con Dios, acompañándolo donde quiera que usted está. Si salió a trabajar, pues qué bueno. Y si no, qué bueno que también nos está observando a través de los diferentes canales de televisión, las redes sociales, incluso la radio. Si usted la encendió hoy y se encontró con este programa y usted dice, ¿y eso qué es? Pues hablamos de buenas nuevas para nuestro corazón y para nuestra vida. Así que qué bueno que usted nos acompañe. Y también aquellos, como dijo Juguito al principio, que nos están viendo en diferido también, gracias por la bendición de su sintonía, y acompañado de un buen café, de una buena taza de té, o si ustedes de esos que toman de esa cosa temprano que toma mi esposa, que es una cosa de unos gusanitos blancos y
6: kefir.
5: Kefir se llama esa cosa, o si usted toma kombucha también, qué bueno, mire,
6: son cosas que los de bacha.
5: Exacto, eso los de bacha, que eso nos da ánimo en la mañana para arrancar con toda la energía y la fuerza. Si estamos acá en nuestra temporada libre para crecer, de la mano hoy de Rich Villodas con su libro El Camino Angosto. Y es que lo que ha estado haciendo Rich acá nos ha estado mostrando las posibilidades que nosotros tenemos de seguir por ese camino, que no todos lo siguen porque lo ven complejo, y obviamente es mucho más sencillo caminar por donde va Vicente, por donde va toda la gente. Exactamente, pero no, el Señor a nosotros nos ha dado esa habilidad, esa forma de ver con una perspectiva diferente lo que el Señor ha puesto en nuestra mente y corazón. Y tenemos mensajes ya de la audiencia. Les recuerdo la pregunta: ¿qué actitudes o acciones considera que reflejan la luz de Cristo? Hoy tenemos para ustedes un pase para un matrimonio para la convención de Sincronizados, el Ministerio de Matrimonios de Iglesia de Vida Real, y dos libros de regalo. Recuerden escribirnos al 3043-8888 y, ¿por qué no?, también en las redes sociales. A ver, Fer.
7: Bueno, tengo aquí dos. Dice, buen y bendecido lunes, les de Dios a todos ustedes, saludos desde Maryland, Claudia de López, les saluda esta mañana. Dice, la humildad, servicio, honestidad y respeto a los demás es algo que me esfuerzo enseñándole a mis hijas cada día con el ejemplo y con la palabra de Dios. Y también tengo aquí uno de Paulina Hernández, dice, el servicio, amor y dar con felicidad sin esperar nada a cambio. Son acciones que reflejan a Dios en nosotros. Eso permite que podamos ser de bendición para otros y llenarnos más de Dios.
6: Muy bien, güey. Aquí hay un mensaje anónimo, dice, porque dice, yo soy una luz para mi entorno cercano, mi familia, mi esposa, mi hijo. Ah, ya sé por qué es anónimo, porque también dice mi suegra. Trato de reflejar el amor de Dios a través de mi persona en cualquier situación de la vida. Miren qué interesante, ¿verdad?
5: Interesante. Sí, mire. Igual yo también uno dice, saludamos a Claudia Escobar, que nos dice que lo que refleja el amor de Dios es dar de gracia lo que de gracia hemos recibido, el amor, el respaldo de Dios en el servicio, y que es mejor dar que recibir. Así es mejor dar que recibir. Y no hablamos de golpes.
6: Sí, ¿verdad?
5: No
6: está eso. Primera de Lester Martínez. Para que lo podamos poner ahí, abrazo para Lester.
5: Queremos enviar un saludo también a todos aquellos que nos siguen en los gimnasios también. Hay un montón de personas que están desde muy temprano ejercitándose. Y si usted todavía está en su cama, también se vale. Mire, lo importante es que usted nos siga hoy acá. Estamos en nuestra temporada libre para crecer con el libro El Camino Angosto. Y ahí con el tema, ¿eres realmente sal y luz? Y mire, aquí yo traje algo especial. ¿Es usted realmente una luz? Para los que están en radio, le cuento, traje una lamparita donde nos demuestra si nosotros somos realmente luz y podemos alumbrar. ¿Y sabe qué es lo interesante de esto? La luz siempre debe brillar, porque si usted se pone al frente de ella, lo que hace es crear una sombra. Pero cuando usted se pone atrás y permite que esa luz brille, alumbra a todos. Y eso es lo que Dios nos ha permitido ser sal y luz.
6: Y fíjate que ahorita que pusiste la luz, ¿cómo se reflejó en tu rostro?
7: Ajá.
6: No sé si en la televisión o en los que están escuchando en la radio, pero se reflejó. Cuando encendiste la luz, Rubén se la puso a la par de su rostro y se reflejó.
7: Ese glow.
6: Mira, esa es la oración de números, ¿verdad? Que se haga resplandecer su rostro sobre ti, ¿verdad?
5: De eso se trata. Que el sol resplandezca, dice, de eso se trata, y eso vamos a estar hablando el día de hoy. Así que lo invito a que se quede con nosotros en nuestro segmento ¿Eres realmente sal y luz? Sea bienvenido.
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5: Muy bien, leemos entonces este segmento que empieza con el subtítulo Nuestro Testimonio. Y dice, Dios ve en nosotros mucho más que nosotros mismos. Esas sí que son buenas noticias. Cuando echamos un vistazo a las páginas de las Sagradas Escrituras, una y otra vez encontramos personajes que no parecen ofrecer mucho, hasta que se encuentran con Dios y con su ayuda desarrollan dones y llamados que nunca hubiesen imaginado. Soy afortunado de haber experimentado eso en primera persona. Uno de los motivos por los que reuní el valor de predicar cuando tenía 19 años fue que Dios me habló a través de un grupo de predicadores que vieron algo en mí antes de que yo mismo pudiera verlo. Después de un tiempo de vagar sin rumbo y con ansiedad, le rendí mi vida a Jesús. Su gracia me inundó y sentí un deseo firme de proclamar el evangelio a los demás.
7: Sin embargo, tenía preguntas que me hacían dudar. Soy muy joven para predicar. Necesito tener un certificado primero. Debería esperar hasta recibir un título ministerial. Dios quiere quitar todas mis dificultades antes de que pueda elaborar un sermón. Las preguntas no paraban, pero en poco tiempo fueron respondidas.
6: La iglesia pequeña a la que asistía realizaba reuniones para adolescentes. En una de esas reuniones, unos predicadores que no conocían afirmaron mi llamado al ministerio. En la tradición de la iglesia a la que pertenecía, se solía crear un espacio para que el predicador llamara a la gente hacia adelante y dijera alguna palabra de bendición o de ánimo como un acto de profecía.
5: Una noche, el predicador dijo, joven de camisa azul, por favor, ponte en pie. Miré mi camisa azul y luego observé a mi alrededor para asegurarme que no le estuviera hablando a alguien más. ¿Yo? Sí, tú. Ponte de pie, por favor. Frente a 40 personas, él dijo, joven, Dios ha puesto en tu corazón el deseo de predicar. Él te llama a proclamar el evangelio. Esta escena se repitió 5 veces durante los 6 meses posteriores. Diferentes predicadores en diferentes iglesias, en esencia, dijeron lo mismo, que tenía un llamado a predicar. Dios confirmó algo que vivía en mí. En esta parte del Sermón del Monte, eso es exactamente lo que hace Jesús. Afirma nuestro llamado como seguidor. Ustedes son la sal de la tierra, pero si la sal pierde su sabor, ¿cómo lo recobrará? Ya no sirve para nada, sino para que la gente la deseche y la pisotee. Ustedes son la luz del mundo. Una ciudad en lo alto de una montaña no puede esconderse. Y eso está en Mateo 5, del 12 al 14.
7: Aquí Jesús anima a sus discípulos, reconoce su potencial, despierta su poder, le revela su gran propósito y por último los llama sal y luz. Es importante ver que cuando Jesús utiliza las palabras ustedes son, habla de la comunidad. En nuestra vida juntos como iglesia tenemos una identidad colectiva.
6: Esto es importante porque desde el principio hasta el final de la Biblia vemos que Dios no está interesado solo en rescatar individuos, sino en formar una comunidad. El Evangelio es el poder de Dios para establecer una nueva forma de pertenecer unos con otros.
5: Lo sorpresivo es que sus discípulos estaban apenas comenzando su recorrido. A pesar de esto, él no dice, ustedes serán la luz, la sal y la luz cuando termine con ustedes. Tampoco dice, ustedes tienen la sal y la luz, ni ustedes deben ser la sal y la luz. Él dice, ustedes son la sal y la luz.
9: Y miren, yo quisiera hacer una pausa acá, porque esto que acaba de leer Huguito, no cabe duda que todo esto tiene que ver con nuestra identidad, ¿verdad? Ese reconocimiento que Jesús hace a sus discípulos en el Sermón del Monte y a todos los que le está hablando es diciéndoles, no es que ustedes tengan que hacer esto para convertirse en, ustedes son, les dice, les da esa característica, les da esa, si quieren verlo de esa forma, esa identidad diferente, diciéndole, ustedes lo tienen adentro, lo único que tienen que hacer es dar testimonio de lo que han recibido, de lo que ustedes son, para que otros crean. Y eso es lo extraordinario de este pasaje. Y Rich Villoda lo define muy bien, ¿verdad? Se trata de que nosotros usemos nuestro testimonio para que otros puedan conocer más de nosotros. Así continúa la lectura. Jesús señala lo mejor de sus discípulos antes de que hayan demostrado nada. Y lo mismo hace contigo. Tienes mucho más para ofrecer de lo que piensas, porque Dios te creó a su imagen, te llenó de dones y te dio un propósito.
7: Es fácil concentrarse en nuestras grietas y fallas, pero Jesús mira a sus seguidores y dices, tienen más para ofrecer de lo que piensan, porque son mucho más de lo que se imaginan. Jesús dirige esa afirmación a sus discípulos, que son personas comunes, que no tienen todo resuelto.
6: En la película Historias Cruzadas, que se enmarca durante el movimiento por los derechos civiles de Estados Unidos, hay una escena memorable en la que el personaje principal, Evelyn, una mucama y niñera afroamericana, le dice a la niña que cuida todos los días, eres lista, eres gentil, eres importante. Repítaselo usted mismo también. A lo largo de la película, la madre ignora y rebaja a su hija. Sin embargo, todos los días, ella escucha estas palabras que moldean su vida. Eres lista, eres gentil, eres importante.
5: Qué bonito. Al principio del Sermón del Monte, Jesús reafirma la identidad de sus seguidores. A esta pequeña banda que vive en las sombras del poderoso imperio romano, Jesús le recuerda su gran propósito en el mundo. Él los mira, así como nos mira a nosotros, dice, eres sal, eres luz, eres importante.
9: ¿Qué es lo que intentaba decir Jesús al decir que eran la sal de la tierra? En los tiempos de Jesús, la sal era un producto muy valioso. En el Imperio Romano cumplía un papel importante en el comercio.
7: En su libro Sal, historia de la única piedra comestible, el periodista Mark Kurlansky destacó, el ejército romano necesitaba sal para sus soldados, sus caballos y su ganado. Por momentos a los soldados incluso se les pagaba con sal. Esa fue el origen de la palabra salario y de la expresión es digno de su salario o se gana su salario. De hecho, la palabra sal del latín se convierte en la palabra francesa solde, que significa pagar y es el origen de la palabra soldado.
9: Interesante, ¿verdad?
7: Qué montón.
6: Aprendemos siempre algo, ¿verdad? ¿Ustedes?
7: Totalmente.
6: Jesús utiliza esta gran metáfora para ilustrar al menos dos conclusiones, y vamos con la primera conclusión. La sal condimenta, le da sabor a la comida para hacerla más placentera. Como puertorriqueño, el autor, con muchos años de experiencia en comer alimentos condimentados de la forma correcta, agregar la cantidad justa de sal resalta lo mejor de esa comida.
9: La cantidad justa. Cuando Jesús les dice a sus seguidores que son sal, está diciendo que nuestra presencia debería sacar lo mejor de las personas. El gozo, la paz, la bondad, el valor, la compasión y la justicia en nuestras vidas están para llevar el bien a toda la tierra. Es triste que este no siempre haya sido el papel que los cristianos tuvieron. En lugar de añadir sabor a los demás, no sazonamos lo suficiente. Nos distanciamos del mundo o lo hacemos por demás. Intentamos dominar el mundo. Poca sal o demasiada arruinan un plato. Y lo mismo sucede en nuestra relación con el mundo.
5: Y aquí Rich nos da una segunda conclusión. La sal preserva. Creo que Jesús tiene esto en mente también. Mucho antes de que tuviésemos refrigeradores y congeladores, la sal era lo que más se usaba para conservar los alimentos de la descomposición y el daño. Esa es la tarea que Jesús nos da a ti, a mí y a sus discípulos, que trabajemos para preservar al mundo.
7: Donde se asome la descomposición, Jesús nos llama a ser una presencia que preserva. Debemos combatir el deterioro de un mundo caído con la sal de nuestra presencia, ya sea que la decadencia se manifieste como racismo, pobreza, chisme, disfunción en las relaciones o cualquier otra cosa. Jesús nos llama a preservar lo bueno que existe.
6: Jesús ve tanto potencial en sus discípulos, o sea, en nosotros, que utiliza otra metáfora para describir nuestra presencia en la tierra. Él nos llama la luz del mundo, y eso está en Mateo 5, verso 14, y de esto vamos a platicar más adelante.
5: Mire, qué linda la lectura del día de hoy. Aquí Rich Villoda nos da una completa radiografía de esa identidad que Dios nos da. Y Jesús no espera que nosotros terminemos de crecer para darnos esa identidad y propósito. Nos llama sal y luz y lo hace ahora, ¿verdad? Yo traje por acá, mire, si ustedes están en la radio, traje un dispensador de sal. Bueno, este es sal del Himalaya, dicen que es más rica. Yo la siento igual, ustedes, pero dicen que es mejor. Y yo pensaba, ¿qué es lo que realmente hace la sal? Les cuento que ayer cociné
6: para que
5: no vieran y me quedó. Bueno, eso es lo que dijeron. No va a ser río. Pero no cabe duda que la medida de sal justa, como bien decía Huguito, puede hacer la diferencia entre algo que nos guste y funcione como algo que podemos arruinar, ¿verdad? Entonces, aquí es donde nosotros tenemos que ponerle pero mucha atención a lo que el Señor nos manda hacer. Dios ve en nosotros un potencial que muchas veces ni nosotros mismos vemos, solamente Él lo ve. Y entonces cuando Él trata a sus discípulos y los llama sal y luz, primero reafirma su identidad, segundo despierta su propósito, y en tercer lugar les recuerda que en su presencia ellos deben sacar lo mejor de las personas. Cuando están a su lado es lo que mejor tienen que hacer, sacar lo mejor de las personas y no lo peor, como pasa con algunos de nosotros, ¿verdad? Y la clave está en que Jesús dijo, no ustedes serán ni han sido, sino que ustedes son, afirmando en tiempo presente.
7: A mí me gusta mucho cómo nos compara con, pues cómo nos da el ejemplo con la sal, porque hemos estado viendo tantas propiedades de la sal. A veces uno diría, ah, pues eso es solo para la comida, ¿no? O sea, cómo se utilizaba antes, cómo lo utilizamos ahora, la gran cantidad de tipos de sal que hay. Pero ¿saben qué me llama la atención? A pesar de que hay muchos tipos de sal, nosotros debemos saber qué sal es la correcta.
5: Muy bien.
7: O sea, puede haber sal del Himalaya, sal de mesa, sal de tal cosa, pero ¿cuál es la medida justa y cómo estamos haciendo nosotros esa sal? ¿Estamos, o sea, nos pasamos y ya arruinamos la comida, o que le estamos dando el justo sabor que nosotros quisiéramos? Entonces me llama muchísimo la atención, ¿verdad? ¿Cómo nos va diciendo todas esas propiedades que nosotros podemos llegar a desarrollar siendo sal?
5: Muy bien.
9: Yo me preguntaba que
10: que como no puede haber demasiado de un cristiano, pensaba yo cuando leía eso, pero creo que puede ser con la forma. Si nosotros nos acercamos de una manera agresiva, controladora, condenatoria, entonces ahí es tal vez podemos arruinar algo, pues se pasó de sal, ¿verdad? Entonces, pero por otro lado no aislarnos, ¿verdad? A mí me gustan eso de los equilibrios. Diría yo que nosotros tenemos que estar presentes, pero ser diferentes. Entonces, si suficientemente cerca para poder darnos cuenta, para servir, para amar a otras personas, para darnos cuenta de lo que sucede, pero suficientemente firmes en el Señor para no dejarnos llevar también en la corriente del mundo. Entonces, ahí hay un equilibrio que yo calculo que no es tan sencillo, ¿verdad? O que nos puede a veces darnos cuenta, ah, me pasé un poquito para acá, tengo que regresar, ¿verdad? Me estoy apartando demasiado, tengo que estar más cerca, porque creo que es muy claro lo que nos dice, tenemos que estar presentes para hacer la influencia que Dios quiso que nosotros fuéramos. Pero yo recuerdo, tenemos que estar firmes, tenemos que ser diferentes como cristianos.
6: Y fíjate que yo estaba pensando precisamente, pensamos muy, muy parecido, Vito, en esa parte, y es que creo que a veces dejamos de condimentar cuando creemos que nosotros somos el plato fuerte. Nosotros no somos el plato fuerte. El plato fuerte es Dios, es Jesús, es el Espíritu Santo, y nosotros somos un medio que está reflejando a través de la sal, que ya nos vimos que es trascendente, es determinante, es importante, y de la luz, para poder aderezar, condimentar, darle el toque necesario para que las personas saboreen después en lo que es la vida en Cristo, ¿verdad? No el estar con nosotros, sino que simplemente nosotros aderezamos y somos parte de esa historia. Creo que es muy determinante, y quiero regresar a ese ejemplo que Hugo estaba diciendo, porque podemos pensar que estamos hablando de Dios, pero estamos hostigando a la gente, y hostigar quiere decir estamos salando el plato, no lo estamos condimentando. Entonces aquí viene una palabra que para mí es determinante, y es ser intencional. Cuando uno está actuando en automático en función de uno mismo, muy seguramente va a salar el plato o va a apagar la luz. Creo que si somos intencionales, si somos estratégicos y sabemos que esa oportunidad es para compartirles del Señor de manera sabia, de manera estratégica, vamos a decir lo que el Espíritu Santo nos diga que digamos para poder darle el toque. Ese toque que cuando uno lo prueba dice, ay, como decía yo, después de probar esto ni los dientes me quiero lavar, ¿no? Este sabor lo quiero mantener todo el día, y ese es el toque que queremos compartir. Nosotros somos un medio, no somos el objetivo, y nosotros siendo medios podemos hacer nuestro rol. Es como el músico de la sinfónica que está con los platos esperando el momento justo para darle el tachín, ¿no? Ustedes, y si ese tachín no da, no es la misma obertura, no es la misma sinfonía, no es lo mismo, aunque solo sea un tachín. Pero lo importante de esto es que lo dé en el momento exacto, el tiempo exacto, para que tenga música, sabor y luz e iluminación.
9: Mira, y por eso qué importante lo que decía Huguito, ¿eh? En la medida justa. ¿Y ustedes? Porque imagínate también si ese tachín se va de largo.
6: Claro, claro.
9: Arruina toda la
6: no está en la partitura. Exacto. No está en la partitura.
9: Entonces requiere de esa habilidad también que Dios pone en nosotros, de saber en qué momento es justo. Y saben que también lo que me parecía muy extraordinario es que la sal también puede preservar lo bueno, incluso donde hay deterioro. No quiere decir de que lo va a arreglar, pero lo va a preservar para que no se siga deteriorando, ¿verdad? Eso era lo que hacían. Yo me sorprendo cómo es que en la antigüedad, cómo podían mantener esa carne funcionando, ¿verdad? O sea, ¿por qué? Porque la bañaban en sal y la cubrían. Y de hecho, no solo la protegía y la preservaba, sino que también le daba otro sabor diferente.
7: los beneficios de la sal. En resumen.
9: Increíble.
7: ¿Qué tipo de sal estamos siendo? ¿La que está sazonando? ¿La que está poniendo lo justo para que el platillo sea delicioso? ¿O estamos echando demasiada sal que estamos echando a perder el plato principal?
6: Y fíjense ustedes que es increíble. ¿Cómo es interesante lo que estamos platicando? Porque tal vez nunca le habíamos dado tanta importancia a la sal ya per se.
7: Ajá.
6: Pero la analogía de lo que el Señor nos está diciendo nos hace ser trascendentes. Creo que no hay situación más puntual para aprender que cuando se escasean las cosas, ¿verdad?
7: Sí.
6: Pues empezamos a dar valor a las cosas cuando ya no vemos ese producto.
9: La escasez es la mejor maestra.
6: Entonces, la pregunta que tenemos que hacernos los cuatro que estamos acá en el set y usted que está a través de la televisión o de su radio es: ¿está condimentando? ¿Está haciendo luz? Estamos siendo luz, ¿verdad? No se está escaseando ese producto en su vida y de alguna manera está pasando así en el anonimato, ¿verdad? Sin ser luz, sin condimentar. Esas son las preguntas interesantes.
10: Esa pregunta la podemos llevar a algo más específico en nuestra familia, en nuestro lugar de trabajo. Hay decir, ¿qué debería ser diferente a causa de que yo estoy ahí?
6: Sí.
10: ¿Qué cosa podría cambiar a causa de que yo estoy ahí? Porque yo la voy a hacer diferente, porque yo no voy a permitir.
6: ¿Con qué puedo sumar, verdad?
10: ¿Cómo puedo hacer que ese lugar específico pues se note que hay sal, digamos? Porque si la sal pierde su sabor, ya no sirve. ¿Para qué, verdad? Entonces creo que es algo que podemos llevar a nuestro día a día y decir, bueno, ¿qué puedo hacer? ¿Qué puedo hacer la diferencia? ¿Cómo puedo yo marcar la diferencia en el lugar donde el Señor me permite estar?
9: No, y sabes una cosa, se corre un gran riesgo, porque Jesús lo dijo, si la sal pierde su sabor, la tiran. Ajá, y la pisotean, hijo.
7: Ya no sirve.
9: Yo cuando leí eso, usted se me alumbra, dije, o sea, es decir, o sirves, ¿verdad? Porque si no, te van a pisotear y te
6: vas a la banca. Te vas a la banca.
9: ¿Verdad? Por eso es tan importante que nosotros veamos esto. Y miren, hoy la pregunta que tenemos para ustedes es: ¿qué actitudes o acciones consideras que reflejan la luz de Cristo? ¿Por qué? Porque para eso nos ha llamado el Señor, para dar testimonio de esa sal, de esa luz. Dios nos da esa identidad y creo que nosotros podemos manejarla de la mejor forma, siempre y cuando estemos tomados de la mano del Señor. Fer, yo quisiera pedirte si pudiéramos orar con la audiencia para recordarnos de esos principios básicos.
7: Bueno, vamos a orar, ahí acompáñenme juntos y llámale Padre, te damos muchas gracias por esta mañana porque estamos aprendiendo, Señor, muchas cosas que podemos aplicar a nuestra vida. Estamos aprendiendo a que tenemos que ser esa sal justa, Señor Jesús, esa luz que refleja tu amor, y a pesar de las circunstancias, a pesar de lo que estamos pasando, que nosotros de verdad reflejemos en nuestro entorno alrededor, que lo que tú has hecho con nosotros, de lo que de gracia hemos recibido, de gracia demos. Gracias, Señor, por la oportunidad que nos das de aprender juntos y de poder aplicarlo a nuestra vida, que esa semilla dé fruto en su tiempo, en el nombre de Jesús. Amén.
9: Amén, amén. Ah, y mire, qué interesante lo que estamos hablando hoy. ¿Usted se calcula que es sal y luz en el lugar donde usted está hoy, y ese círculo de influencia, tal vez en el monte de los negocios, de la educación, del gobierno, en donde usted ha sido puesto, en el de las artes y el entretenimiento? Dios nos puso ahí para hacer sal. Vamos a ir a un breve corte. Aquí vamos a ver a esas empresas que creen en la visión de Vaya con Dios. Y mientras tanto, yo le invito a que usted se quede ahí pegado. Vamos a regresar con este cierre extraordinario hoy de que somos la luz y somos la sal. Gracias por acompañarnos. Ya volvemos.
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vez no fue algo material, tal vez perdiste algo mucho más importante. La paz, confianza de alguien, la cercanía de un hijo, la amistad de una persona que extrañas o una relación con un familiar que nunca imaginaste perder. Y aunque para otros parezca algo pequeño, para ti pesa y pesa mucho todos los días. Pero la buena noticia es que a Dios sí le importa y le importa muchísimo. Después de estas últimas cápsulas sobre cómo comunicarnos mejor y restaurar relaciones, quizás pensaste, ya es demasiado tarde, el daño ya está hecho. Pero la Biblia cuenta una historia sorprendente en segundo libro de Reyes, capítulo 6. Un grupo de profetas estaba construyendo un lugar. Mientras uno de ellos cortaba un árbol, la cabeza de su hacha salió volando y cayó al río. El hombre se desesperó, no porque hubiera perdido un hacha, sino porque era prestada. Entonces, Eliseo hizo una pregunta muy sencilla: ¿dónde cayó? El hombre señaló el lugar, Eliseo lanzó un palo y de forma milagrosa, el hierro flotó. Parece un milagro extraño, pero encierra una enseñanza profunda. Con frecuencia le pedimos a Dios que restaure lo que perdimos, sin querer volver al lugar donde lo perdimos, y muchas veces ese lugar no es un sitio físico. Es una conversación que evitaste, una disculpa que nunca ofreciste, una llamada que sigues posponiendo, una actitud que necesitas cambiar, una decisión que sabes que debes tomar. Dios hizo el milagro, pero primero el hombre tuvo que señalar el lugar exacto donde había perdido el hacha. Tal vez hoy Dios también te está preguntando, ¿dónde lo perdiste? ¿Dónde comenzó a romperse esa relación? ¿Dónde empezó a desaparecer tu paz? ¿Dónde dejaste de escuchar? ¿Dónde dejaste de perdonar? Regresa a ese lugar, acércate a Jesús, pídele sabiduría, pide las palabras correctas, el momento correcto, la actitud correcta, y después actúa. No esperes otra semana, otro mes, porque esa relación con tu hijo vale la pena, tu matrimonio vale la pena, esa amistad que marcó tu vida vale muchísimo la pena. Haz un plan, ora y actúa. Si aún no has visto las 4 cápsulas anteriores sobre comunicación, te invito a hacerlo. Espero que encuentres herramientas que te ayudan a dar el primer paso, pero recuerda algo, el hierro no flota. Humanamente es imposible y precisamente por eso ese milagro quedó registrado en la Biblia, para recordarnos que Dios puede hacer posible lo que para nosotros parece definitivamente perdido. Tal vez hoy piensas que esa relación ya no tiene solución, que esa confianza jamás volverá, que la paz que perdiste nunca regresará. Pero si Dios pudo hacer flotar un pedazo de hierro, también puede sacar a la superficie aquello que hoy sientes hundido. Acércate a Él, da el primer paso y deja que Dios haga el milagro que tú no puedes hacer. Gracias a Dios, hoy es lunes.

0: emocionante es que usted nos acompañe el día de hoy en este tiempo donde estamos aprendiendo acerca de que somos sal y la luz. Estamos siendo nosotros sal y luz que reflejan a Cristo en realidad. Y es que hay algo importante. Mire, yo le digo a usted, si nosotros tuviéramos la capacidad de alumbrar en donde quiera que estemos, en nuestro trabajo, en nuestro estudio, en la universidad, o incluso usted pueda sazonar como lo hizo el Señor con las personas, como lo hizo el Señor ante dificultades, y dar el justa medida para que usted pueda convertirse en beneficio, bendición para otros, a eso nos ha llamado el Señor hoy. Y mire, yo tengo aquí un mensaje de Sergio Alonso, espero que sea Sergio Alonso el corredor de carros, ¿verdad? ¿No? mire lo que nos dice aquí este amigo. Yo les digo, hermanos, nuestra principal acción y actitud proviene de que debemos amar al prójimo, recordando que el perdón es lo que Dios nos ha enseñado con su sacrificio. Muchas gracias, Sergio. Tenemos más mensajes por ahí.
1: Tenemos más. Yo tengo aquí a Mazdalí Brand. Saludos, Mazdalí. Dice, en todos mis roles como mujer considero que ser sal y luz es ser tolerante, amable con mis hijos desde mi cotidianidad, tomar acciones de reflejar a Jesús.
2: Muy bien. Qué lindo. Aquí tengo uno de Ana de González que dice, buenos días, somos sal porque le damos sabor a las conversaciones hablando sobre el Señor Jesucristo, y somos luz porque alumbramos las reuniones de personas que no conocen de Jesús hablando de Dios, ¿verdad? O sea, qué lindo. O sea, ¿cómo podemos hablar?
3: Sí, y fíjense ustedes que en realidad yo tengo un no es un mensaje, pero yo creo que si queremos iluminar un poco y aderezar con ese toque de sal, ¿qué pasaría si lo damos en nuestro matrimonio? Por ejemplo, este 25 y 26 de septiembre yo le quiero invitar, nosotros le queremos invitar a una convención especial que tiene el nombre de Uno. Fíjese que será el 25 y 26 de septiembre en el Centro de Convenciones Ilumina, y creo que usted puede aderezar su matrimonio ahí y poderle dar el toque de sal que tal vez le hacía falta y un poco de luz para que las cosas puedan caminar. Así que este 25 y 26 de septiembre usted puede asistir, ahí hay un link donde usted puede inscribirse y lo esperamos, por supuesto.
0: Ah, qué lindo. Esperamos que usted nos pueda acompañar acá. Siempre el matrimonio necesita de mantenimiento, y ese mantenimiento nosotros aquí le proveemos el espacio para que pueda hacerlo, y por supuesto sea de beneficio para su familia. Vamos a entrar de inmediato a esta temporada libre para crecer. Eres realmente sal y luz. Pero antes tengo la pregunta aquí para mis amigos del staff. Ustedes, mis amigos, ¿qué actitudes, acciones consideran que reflejan la luz de Cristo? ¿Qué es lo que ustedes creen? A ver.
2: Bueno, yo empiezo. Bueno, a veces, digamos, yo soy mamá 24/7, y a veces uno dice, ¿cómo voy a reflejar? Porque no estoy en un trabajo, no salgo como muy seguido, ¿verdad? Pero he descubierto que empezamos desde casa, siendo sal y luz para nuestra familia, con nuestro ejemplo, con nuestro testimonio, con esas pequeñas cosas que nuestros hijos, en mi caso mis hijas, se dan cuenta, y cuando lo vemos o veo que lo replican, yo digo, ay, estoy siendo sal, estoy sazonando.
0: Sí, en sí, mi hogar. Se nota con Grace, con Joy, ahí yo lo he visto, así que yo soy testigo de eso. Digo, muy bien, pero a ver, Julito.
1: Pues mira, yo creo que reflejamos al Señor cuando actuamos en amor. La Biblia dice que en una sola cosa se cumple toda la ley, que es amar al prójimo. Uh-huh. Así que cuando nosotros nos ponemos en los zapatos del otro y pensamos, ¿qué me gustaría a mí si yo estuviera en el otro lado? ¿Cómo me gustaría a mí que me trataran si yo estuviera del otro lado? Creo que ese es un ejercicio donde nosotros podemos reflejar el amor de Dios y de esa manera ser sal y ser luz en donde quiera que estemos. Si yo fuera hijo, ¿me gustaría que me dieran órdenes duras o me gustaría que me explicaran? ¿Será que yo, cómo me gustaría a mí siendo del otro lado? Creo que eso podría ser, obviamente, no solamente a los hijos, ¿verdad? En un trabajo, en cualquier situación, en una sola cosa, que amamos al prójimo como a nosotros
0: mismos. Muy bien, bonito. A ver, doctor.
3: Fíjate que, fíjense ustedes que en realidad a mí me encanta ser conciliador, pacificador. Creo que ese es el regalo y el don que uno le ha dado Dios para que lo pueda reflejar a nivel de luz y de sazonar algunas situaciones y y complicaciones. Entonces, eso, y como soy kinestésico, soy de contacto, me encanta abrazar a las personas y recibir los abrazos de las personas, y ahí yo entiendo, y fíjense ustedes que es increíble, pareciera que no, pero hay mucha gente necesitada de un abrazo.
2: Total.
3: ¿Verdad? De un abrazo en un momento difícil, de una situación incómoda, y solo un abrazo sin decir mayor cosa puede ser en ese momento la sal, que adereza ese momento, y podemos pasar de un momento triste a un momento estable, más tranquilo. Así que creo que esa es mi contribución y espero seguirla haciendo.
4: Muy bien, encanta. Guillermo, ¿saben? Yo conozco a Guillermo. Guillermo es parte de un equipo pastoral acá en Iglesia de Arreal, y él está al frente de un cine. Él está al frente allá en Miraflores, de una comunidad, y yo he visto lo que él dice, precisamente es eso. Ha formado una comunidad muy linda, y un fuerte abrazo y saludo a aquellos que van a los cines también a ser sal y luz en ese lugar donde el entretenimiento a veces es bueno, a veces no tanto, pero podemos ser sal y luz donde Dios nos pone. ¿Saben cómo creo yo que lo reflejo? Al ser agradecido. Para mí no hay nada más extraordinario que tener ese sentido de agradecimiento siempre, porque las personas ven algo diferente, y eso, cuando uno está agradecido, le da menos lugar a las quejas. No sé si ustedes se han dado cuenta. Sí. Se queja uno menos cuando uno está agradecido, y creo que esa es la forma como Dios nos permite a nosotros ser esa luz en el mundo, esa sal, esa medida justa para dar el toque, el deleite de lo que nosotros comemos o muchas veces disfrutamos de diferentes formas. Pero vamos a ir de inmediato a la lectura acá del libro El Camino Angosto con Rich Villodas en esta temporada Libre para Crecer. Así que, Guillermo, por favor, adelante.
3: Sí, continuamos la lectura diciendo el título La Luz del Mundo. Lo dice de esta manera el autor. Jesús ve el futuro de sus discípulos y les dice lo que podrían ser. Él anuncia las buenas noticias desde el comienzo. Ellos ya son la luz y quiere que nos veamos a nosotros mismos de la forma en que Él ya nos ve.
5: Muy bien, hace algunos años, dice el autor, cuando apenas estaba comenzando mi camino como predicador, me invitaron a enseñar en una pequeña iglesia de bajos recursos en el Bronx. Después de dar mi mensaje, me reuní con el pastor en su oficina. Él me agradeció por mi sermón y dijo, estos hermanos no son los crayones más brillantes de la caja. Me sorprendió oírlo hablar así de su comunidad. Él veía a su gente como apagada. Esta disonancia entre las palabras de Jesús y las suyas me molestó.
4: La metáfora de la luz es un tema prominente en el Antiguo Testamento, en especial en los libros proféticos. Isaías expresó, yo te pongo ahora como luz para las naciones, a fin de que lleves mi salvación hasta los confines de la tierra. Eso está en Isaías 49, versículo 6. Jesús mira a los ojos a su diversa comunidad y les dice, ustedes son la luz.
2: Por supuesto, Jesús es la luz. En Juan 8:12 dice, yo soy la luz del mundo. Sin embargo, lo extraordinario es que les da a sus aprendices el mismo título. Así como la luna refleja la luz del sol, Jesús es la luz que invita a sus seguidores a reflejar su luminosidad en un mundo oscuro. Puede que nuestra luz no brille tan fuerte, pero él sabe que un poco de luz puede llegar lejos. Al igual que la sal, la luz tiene muchos propósitos y uno de los principales es dispersar la oscuridad.
3: La luz nos ayuda a ver, hace las cosas visibles y revela lo que de otra forma quedaría escondido. La luz ayuda a las personas a encontrar su camino, en especial para llegar a Dios. He llamado tan sagrado.
5: Por desgracia, la luz también puede utilizarse para cegar en lugar de guiar. Y puede utilizarse de formas dañinas. A veces es más fácil para los cristianos alumbrar los malos comportamientos, resaltar los defectos en los demás, que alumbrar hacia nuestro Padre bueno. Muchas personas creen que el Evangelio nos pide que pongamos el foco en los errores de las personas. Alumbrar a menudo puede ser una forma de avergonzar y condenar, pero eso no es lo que se refiere Jesús cuando le dice a sus seguidores que son luz.
4: Y mire, aquí hacemos una pausa porque algunos nos aprovechamos de esa luz, ¿verdad? Esa luz que creemos que tenemos o que nos la tomamos muy en serio y entonces nos volvemos jueces de los demás. Porque esa luz es en realidad la que enseguida se les cuento. Fíjense que recientemente hicimos una prueba de un ensayo que hicimos con algunos amigos pastores allí, hicimos un campamento, ¿verdad? Una acampada afuera, ¿verdad? Y en eso sale uno de los compañeros de su tienda de campaña y saca una linterna, o sea, es como este tamaño.
2: Se hizo de día, de una.
4: Ah, no. Y me la tira en la cara a ustedes. Y yo sentí. Dije, ¿cómo? Y de ahí leyendo las instrucciones decía, no la dirijas a la cara a las personas. Pero él estaba probando, ¿verdad? Él estaba ensayando a usarla. Y dijo yo, ¿qué tan dañina también puede ser la luz si no está dosificada o si no está bien utilizada? Entonces, eso es lo que aquí en realidad el autor nos está diciendo. No tenemos por qué avergonzar y condenar a las personas. Y eso es lo que Jesús, como se lo decía a sus seguidores, que se conviertan en una luz, pero una luz que alumbre a los demás y no que los enseñezca, ¿verdad? El autor continúa diciendo. Ahora continuemos con la historia de Jesús en este punto de la historia. Todo va muy bien. Jesús señala lo mejor de sus discípulos novatos y afirma quiénes son. Pero para cada una de esas afirmaciones da una advertencia sobre la tentación a descuidar su llamado.
6: Él dice, pero si la sal pierde su sabor, ¿cómo la recobrará? Ya no sirve para nada, sino para que la gente la deseche y la pisotee. Según Mateo 5:13, en otras palabras, no pierdas eso que te distingue. El mayor peligro para los cristianos en todas las generaciones es no distinguirse del mundo.
3: Y aquí unas preguntas interesantes. Dice, ¿nuestros valores reflejarán la sabiduría convencional de la sociedad o la desafiarán? ¿Fingiremos estar de acuerdo en todo o demostraremos amor a quienes ven el mundo diferente a nosotros? ¿Definiremos el éxito basándonos en el valor neto o en la fidelidad a Jesús, sin importar lo que dicen los números?
5: Más adelante, Jesús les advierte a sus seguidores: una ciudad en lo alto de una montaña no puede esconderse. Tampoco se enciende una lámpara para cubrirla con una vasija. Por el contrario, se pone en el candelero para que alumbre a todos los que están en la casa. Hagan brillar su luz delante de todos, para que ellos puedan ver las buenas obras de ustedes y alaben a su Padre que está en los cielos. Mateo 5:14-16.
4: Él presenta, a propósito, una situación poco probable: encender una lámpara y ponerla debajo de una vasija, pero resalta la tentación diaria de retener y ocultar la luz. Pensemos en dos posiciones que tomamos los cristianos que son contraproducentes en relación con el mundo.
6: Jesús espera que estemos cerca de lugares de oscuridad, porque ahí es donde nos llama a alumbrar con nuestra luz. Es posible que tengamos la luz de Jesús, pero que nos mantengamos distantes y desconectados de la oscuridad. ¿Pero qué logramos con eso? En esencia, vivimos apartados del mundo en lugar de vivir para el mundo.
3: Debajo de nuestra distancia suele haber miedo. No queremos contaminarnos con el mundo. Estar cerca de personas que no comparten valores similares es visto como una amenaza. Lo irónico es que muchas de estas tradiciones también tienen la carga de llevar a otros a la fe en Cristo. Esta dicotomía es frustrante y nos distancia de las mismas personas a las que Jesús nos llama a imitar. Entonces, los no cristianos se convierten en proyectos, no en amigos.
5: Por lo tanto, es mejor seguir el ejemplo de Jesús, el amigo de los pecadores. Interesante ese título, ¿verdad? Durante su ministerio en la tierra, Jesús estaba todo el tiempo cerca de las personas de las que los líderes religiosos se apartaban. Los que tenían enfermedades o mala reputación, estafadores, endemoniados y todo tipo de pecadores. De hecho, la verdadera naturaleza de la encarnación es acercarse a nosotros en amor. Dios se muda al vecindario para habitar en medio de nosotros y disipar la oscuridad que nos cubre. Nuestra misión como luz del mundo es hacer lo mismo.
4: Otra forma de debilitar nuestra condición de sal y luz es vivir contra el mundo. Eso le llamamos contracultura, ¿verdad? Si vivir apartados tiene su raíz en el miedo a la contaminación, estar contra él tiene su raíz en el miedo a la condenación. Se los voy a volver a leer. Miren lo que dice acá. Dice, vamos a ver, aquí está. Si vivir apartados tiene su raíz en el miedo a la contaminación, estar con él tiene su raíz en el miedo a la condenación. En mi primer libro, Una vida de profundidad, hablé sobre esta postura contraproducente.
6: Muchas veces nos conocen más por aquello a lo que nos oponemos que por lo que defendemos. Hay una prueba sencilla que puede confirmar si esto es real. Menciona cualquier tema del mundo que cause división: la política, la sexualidad, la raza, la inmigración, etc. Y descubrirás que los cristianos afirman con claridad a qué cosas se oponen. Sin embargo, cualquier conversación sobre la naturaleza de Dios debe comenzar con el hecho de que Él es para todos.
7: Oponerse a algo es una gran manera de construir una marca y una estrategia política efectiva, pero no es una buena forma de ser testigos de Jesús. Nuestro llamado es traer el shalom de Dios a este mundo, es decir, unir nuestras vidas a Él para servir a otros y ofrecerles un poco de su vida.
5: En su oración por los discípulos, en Juan 17:15, Jesús dice: "No te pido que los quites del mundo, sino que los protejas del maligno". El camino angosto de Jesús no tiene espacio para una vida que gira en torno a lo que se opone. Nada que tenga esa actitud puede traer vida. Él nos llama a estar presentes y ser diferentes.
4: Para estar en el mundo, pero no ser de él, es necesaria una fe que esté muy presente en el mundo, pero que sea completamente diferente a él.
6: Para mí es difícil escribir un capítulo sobre ser sal y luz sin tomarme un momento para destacar de qué formas la iglesia no ha estado a la altura de este llamado santo. Los seguidores de Cristo no siempre han proyectado la luz, ya que es fácil conformarse con ser una persona que proyecta una sombra, en lugar de resplandecer para el reino de Dios.
7: El escritor y maestro cuáquero Parker Palmer lo expresa muy bien en su libro Deja que tu vida hable. Un líder es alguien con el poder de proyectar sombra o luz sobre alguna parte del mundo y sobre las vidas de quienes habitan ahí. Un líder establece los valores para que vivan los demás. Esos valores pueden ser tan luminosos como el cielo o tan oscuros como el infierno.
5: Palmer tenía en mente a los líderes por el gran poder que poseen, pero el mismo principio puede aplicarse en nuestra vida cotidiana. Podemos proyectar sombra o luz. Claro que tenemos momentos buenos y malos, todos somos imperfectos, pero si observamos la tendencia general de nuestra vida como cristianos, ¿cuál es?
4: Jesús nos llama a realizar actos de bien concretos y visibles. Él nos llama a hacer brillar nuestra luz ante los demás de tal forma que glorifiquemos a Dios. Los seguidores de Cristo tienen un objetivo principal: mostrar el carácter de Dios.
6: Jesús nos llama a reflejar el carácter de Dios. ¿Por qué? Porque el mundo anhela contemplarlo a Él. La humanidad fue creada para vivir en su luz. Si bien el pecado oscurece el mundo, existen trazos de luz que guían a las personas hacia la luz verdadera. No encendemos nuestra luz para nosotros mismos, sino para glorificar a Dios. Al hacerlo, nos encontramos recorriendo el camino de su reino, que es angosto, pero gratificante.
4: Y mira, aquí Rich Villodas nos da ese efecto que nosotros necesitamos, ¿verdad? El énfasis que él pone, y es muy fuerte, es que ser luz no significa señalar la oscuridad de otros, sino reflejar el carácter de Jesús dentro de ella. Jesús sí declaraba él siempre que sus seguidores deberían de ser la luz del mundo, son la luz del mundo, y lo llama a vivir cerca de personas, no aislado ni enfrente a ellos. Yo cuando leía esto me recordaba de aquella discusión que uno tiene en algunos grupos, ¿verdad? Y lo único que estamos de acuerdo es que ninguno de nosotros está de acuerdo, ¿verdad? Algo así es, ¿verdad? No se trata de eso. Nosotros no fuimos diseñados y llamados para señalar a las personas que están en la oscuridad, sino para llevar la luz en donde hay oscuridad. Rick Warren dice en uno de sus libros, ¿cuál es la luz más importante que hay en su dormitorio? Dice él. ¿Cuál es la luz más importante? Aquella lucecita chiquita que no permite que me pegue con el dedito chiquito en la orilla de la cama, dice, ¿verdad? Esa es la luz importante. No importa el tamaño de la luz, lo que importa es el efecto que causa para protección de lo que alumbra, ¿verdad? Eso es el verdadero efecto de las cosas. Así que nosotros deberíamos de ser una luz que guía y no una luz que ciega. Deberíamos acercarnos a las personas que necesitan la luz Y definitivamente debemos de hacer visible a Dios mediante lo que hacemos. De eso se trata hoy.
5: Mira, yo quisiera poner un poquito aquí en tensión nada más porque cuando leo esto se ve muy bonito y yo quisiera ser así alguien que usa la luz para enseñar el camino.

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1: Somos molestos para ellos simplemente por nuestra manera de ser. Tenemos que cuidarnos que no seamos molestos realmente por lo que está diciendo el autor. Pero creo que a veces podría ser que en algún lugar se sienta la fricción, se sienta la diferencia. Y si nosotros actuamos en amor, como hemos estado hablando, debemos sentir esa libertad de que a veces el evangelio llega a ser un choque donde nosotros llegamos, ¿verdad?
2: Y fíjate que es muy puntual lo que decís, Hugo, y es parte de la conversación del programa que tuvimos antes con Hugo de 4 a 5. No, y es que es muy fácil iluminar a aquel que pide ser iluminado. Pero aquel que no cree que necesita esa luz es muy complejo.
1: Tal vez.
2: Y calladito te ves más bonito, porque probablemente simplemente no tienes que ser estratégico y saber cómo dosificar esa luz. No puedes meter el flashazo que le metieron a Rubén de entradita, sino que vas dosificando la luz y hasta de alguna manera lo va, la persona lo va agradeciendo o no va sintiendo en qué momento, así como lo sentimos nosotros. Miren, en realidad, en mi caso, yo no puedo venir y decir, desde que yo nací vi la luz del Señor. No, me tocó duro y yo no sabía que me estaba tocando duro. ¿Qué es lo más interesante? Yo estaba bien. Me dice, ¿se acuerdan cómo era su vida? Buenísima, le digo, ni me la recordes que me regreso. Porque uno la ve de una manera completamente diferente. Y esas son las personas que probablemente tienen una luz diferente en su vida. Y lo que nosotros estamos dándole es nuestra luz, que es la luz del Señor, pero que de alguna forma las personas no están preparadas para recibir toda la iluminación de entradita. Entonces, yo pienso que esa es la estrategia que nosotros debemos de tomar, y si de alguna forma el Señor vio en nosotros que sí tenemos capacidad de poder condimentar y de iluminar, también tenemos que ser muy prudentes o muy sabios. Muy prudentes.
3: Ese equilibrio.
2: Es un balance. Es un balance.
3: No esconder ni amar a lo bueno o malo, pero a ver.
2: Y ahí va otra cosa, como dijo que para qué me invitan, si ya me, ya, pues, dígame. Uno no puede rechazar a su grupo de amigos de antes. Siguen siendo tus amigos con conductas diferentes, ¿verdad? Y de alguna forma podés regresar a ellos siempre y cuando vas a hacer luz. Claro. Pero si te vas a contaminar de oscuridad, tienes que tener cuidado, porque también no se trata de eso.
3: Ese es el punto, fíjate, ese equilibrio. De repente hay un grupo de WhatsApp que digo, mejor me salgo, aquí no, sí, no recibo, pero no significa que yo deje de ser amigo de ellos, que en otras circunstancias pueda tener relación, pero yo sí le digo a alguien, si usted considera que usted no lo puede manejar, también sea sabio, ¿verdad?
4: Y saben una cosa, utilizar la luz en la intensidad correcta vale mucho más lo que vamos a reflejar, porque cuando nos despertamos, no sé si a ustedes les pasó, tenemos una luz tenue, no es la primera luz de que te ciega, ¿verdad? Entonces, conforme nosotros vamos midiendo la luz, podemos ganar mucho más a una persona que cegándolo, ¿me entienden? O sea, con nuestras acciones, con nuestro testimonio, con el no tomar algo que no me pertenece, con el llegar a puntual a mi trabajo, las personas van a decir, ¿verdad? Las acciones, entonces van a decir, este me está alumbrando poquito a poquito, no me está cegando, ¿qué tendrá esta persona de diferente? Entonces, el saber utilizar nuestra luz en el lugar donde estamos, vamos a reflejar mucho mejor a Dios.
2: Y sabes una cosa, el autor lo dice, a veces no queremos relacionarnos con esas personas porque nos da miedo.
4: Ajá.
2: A que digan de nosotros que estamos regresando a Egipto, a ustedes. Creo que ese es el temor, y el temor está fundamentado en la inseguridad, porque si no estamos seguros quiénes somos y qué estamos haciendo, muy probablemente no podemos reflejar esa luz, sino lo que vamos a reflejar es inseguridad, insatisfacción. Creo que estamos ya, a mí me hace programa, el contenido de este programa y más de esta tercera parte me encanta, y creo que esta es la verdadera inclusión. Nosotros no podemos ver, y cuando entra una persona diferente a la iglesia que está tratando de recuperarse y que se identifica por su vestuario, por sus características, parece que fuera tiro de esquina porque todo el mundo se va para el otro lado, ¿no? ¿Ustedes? Y dejamos a la persona sola.
1: Sí.
2: No, todo lo contrario, hay que abrazarlo, ¿verdad? Y

0: me fue muy caro. Y por eso aquí creo que el tema es la dosificación. Miren, en arquitectura, una luz bien diseñada y colocada embellece los lugares. Y no tiene que ser una luz que alumbre, tiene que ser un lugar colocada estratégicamente. Por eso, hoy, esa es la invitación. ¿Qué tal si me acompaña en esta oración y le decimos, Padre, gracias por darnos esa identidad de convertirnos en sal y luz, Señor? Luz de la tierra, esa sal, Señor, que le da ese toque especial a los alimentos y que nos deleitamos en esto, Señor. Gracias, porque esa identidad hoy no la confirmas. Te pedimos, Señor, que nosotros también podamos dosificar lo que tenemos, porque, Padre, esa es la manera de llegar adecuadamente a todos, así como tú lo hiciste en tu momento. ¿A quién iremos si solo tú tienes palabras de vida eterna? Gracias, Señor. Permítenos ser fieles a esta escritura y ser la luz y la sal que tú mismo nos dijiste. En el nombre de Jesús, amén y amén. Mire, qué buen programa el de hoy, Luz y Sal. Tenemos ganadores ahí rápidamente. Mi buena amiga, qué inferno lo va a decir.
1: Bueno, vamos. Nuestros ganadores de los libros son Ana de González y Andrea Arias.
2: Muy bien. ¡Bravo! ¡Felicidades!
1: Muy bien. Nuestros ganadores para la conferencia 1, Paulina de Hernández.
0: Hoy tenemos ese gran privilegio de convertirnos en sal y luz. El Señor ya se lo dijo, usted lo tiene que tomar para sí. Y esta es la forma de cómo nosotros podemos acercarnos a esas personas. Y sabe, es su trabajo, como bien dijo Fer, tal vez en su hogar, con las mismas personas con las que usted habita. Y eso solamente se lo da el Señor. Esto no va para más. Le invitamos a que el día de mañana se conecte con nosotros, porque vamos a tener tiempo valioso para compartir al Señor. Gracias por acompañarnos. Nos vemos el día de mañana. El Señor los bendiga. 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
1: 7:32.
0: 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Y muy buenos días, qué emocionante es compartir con ustedes este lunes 14 de septiembre acá en su programa Vaya con Dios. Espero que usted esté descansando, haya hecho puente, como decimos aquí en Guatemala, y preparándose para el día de mañana con esa celebración extraordinaria de la celebración de la independencia de nuestro país. Qué alegre, ¿verdad? Poder nosotros ser parte de una nación libre, pero no tiene mucho que ver el ser libre si nosotros no somos realmente hechos así, porque Dios nos dio ese privilegio. Y hoy, mire, estoy súper bien acompañado de grandes amigos que hoy vamos a presentarnos delante de ustedes, y no porque seamos pilas o porque seamos muy buenos, sino porque simplemente tenemos la pasión de compartir la palabra del Señor con aquellos que también lo buscan de manera intencional, y me refiero específicamente a la dama del día de hoy, Fer Alp, a mi amigo Guillermo González, y por supuesto al gran Huguito Nájera. Muy buenos días, Fer.
2: Buenos días, Rubéncito, aquí con toda la actitud. No sé cómo amanecieron ustedes, quizás a algunos les tocó trabajar, así que, mire, el Señor nos renueva sus misericordias cada mañana, y qué mejor que dar lo mejor en nuestro trabajo, en donde esté, o si está descansando, igual con su familia. Créame que el Señor es muy bueno y nos dio una nueva oportunidad de estar vivos, de estar felices, de ahí sí que disfrutar esta semana. Ya de mañana es el día de la independencia, no sé si ya se está preparando usted con antojitos, si tiene ahí, nos manda, por favor. Porque aquí amamos los antojitos típicos. Buenos días, Guille, ¿cómo estás?
3: Hola, Fer, qué gusto saludarles, es un placer tremendo poder compartir con ustedes este día, el lunes, un día inusual, ¿verdad? Ustedes no regularmente no nos reunimos aquí los que estamos hoy. Pero lo más importante es que esté usted a través de su pantalla, a través de su radio, a través del medio que usted le quiera escoger para el día de hoy. Hoy estamos de fiesta, hoy es un día lunes, hoy amanecimos, es un milagro nuevo, así que vamos a disfrutarlo, y qué alegre disfrutarlo con mi gran amigo Hugo Nájera. Buenos días, Hugo.
4: Gracias, Guille, gracias, Rubén, Fer, y la verdad que, como ya dijo Guillermo, a la audiencia, gracias por prestarnos ese favor de su sintonía. Hoy perdonamos a los que nos están viendo en reprise, porque seguramente exacto. Y para que no extrañen a los demás, vamos a decir gracias a Dios, hoy es lunes.
3: ¡Eso! Se salió el chileno, se salió el chileno.
2: Ahí vamos, ahí vamos.
4: Así debe ser, miren, no me lo esperaba, pero
0: hoy tenemos un lunes extraordinario. ¿Saben? A mí, ya me cambió la vida cuando me dijo: nosotros amamos los lunes en este lugar. Y es cierto, es cuando arrancamos, y es la promesa de Dios para nosotros, podernos acercar a Él confiadamente, sabiendo que Él nos escucha, que Él nos ve, y que nosotros podemos entregar nuestra vida directamente a Él. ¿Cuál es el episodio de hoy? Episodio 1783. ¿Eres realmente sal y luz? Ese es el programa del día de hoy. Estamos en nuestra temporada Libres para Crecer. Y qué bueno que estamos hablando de Libres para Crecer. ¿Por qué? Porque estamos hablando de libertad en nuestro país, ¿verdad? ¿Cómo celebran ustedes el 15 de septiembre? A ver.
2: Bueno, nosotros hacemos una oración con las niñas, con mis hijas. Tomamos un tiempo en familia a hacer una oración, cantamos el himno. Mi hija grande ya se sabe la jura de la bandera. Entonces hacemos algo especial. Celebramos el cumpleaños de Guatemala, pero también bendecimos a nuestra patria, ¿verdad?
0: Qué bien, qué bien. Eso es lo que nosotros debemos de hacer, saber de que si Jesús nos libertó, todo lo demás podemos reflejarlo con nuestras acciones. Y por eso hoy tenemos una promoción especial para usted. Tenemos esta pregunta, mire: ¿qué actitudes, acciones consideras que reflejan la luz de Cristo? Otra vez, ¿qué actitudes o acciones consideras que reflejan la luz de Cristo? Hoy tenemos para ustedes un pase para un matrimonio para la convención 1 del Ministerio Sincronizado de Iglesia Vida Real, y 2 libros de regalo.
2: Wow.
0: 2 libros que cabalmente es la temporada de hoy. El Camino Angosto de Rick Mitch Villodas, cómo el camino revolucionario de Jesús satisface nuestras almas. Y mire, qué sencillo es hablar sobre esto, pero en realidad tiene una gran verdad, y es que realmente creemos de que todos los que podemos caminar hacia ese camino que realmente y visualmente se ve sencillo, tal vez es el más complicado. Y Rich aquí nos da una perspectiva completa diferente para que nosotros veamos cuál es el mejor camino que debemos enfrentar. Y hoy vamos a entrar de inmediato a nuestro segmento Atesorando Sabiduría. Y hoy vamos a leer Génesis 41, 37 al 44. Nos desayunamos un trozo de la escritura. Mire, qué buen lunes para comernos un trozo de la escritura. Y vamos a estar hablando de José. Esa historia que yo sé que usted se la sabe, pero qué bueno que pasemos por ahí nuevamente para que podamos introducirnos con esto. Y es que José, si usted recordará, un personaje de la Biblia que fue vendido por sus hermanos después de ser el preferido de sus papás, y que se vale que fuera el preferido, el que estaba siendo preparado para cosas diferentes, y sucede algo interesante. No se lo voy a spoilear, y aquí dentro de la historia lo vamos a leer. Así que Génesis 41, 37 al 44, 47 al 49 y 53 al 57 en la versión Reina Valera contemporánea. Así que quédese con nosotros, inmediato entramos a la lectura de la palabra.
3: E iniciamos esta lectura de una manera muy particular, razonando y pensando que cuando somos sal y luz de la tierra, entonces Dios nos da una influencia para su gloria. En Génesis 41, del verso 37-44, inicia la lectura diciendo lo siguiente: esto le pareció bien al faraón y a sus siervos, y el faraón les dijo a sus siervos: ¿podremos encontrar a otro hombre como este, en quien esté el Espíritu de Dios? A José le dijo: puesto que Dios te ha hecho saber todo esto, no hay nadie tan inteligente y sabio como tú. Así que tú estarás al frente de mi casa y todo mi pueblo se someterá a lo que digas. Solamente en el trono seré mayor que tú.
4: También le dijo el faraón a José: como ves, yo te he puesto al frente de toda la tierra de Egipto. Y el faraón se quitó su anillo de la mano y lo puso en la mano de José. También hizo que lo vistieran con ropas de lino muy fino, y en el cuello le puso un collar de oro. Después hizo que subiera en su segundo carro, y que delante de él se gritara: ¡de rodillas! Y lo puso al frente de toda la tierra de Egipto. Luego el faraón le dijo a José: yo soy el faraón, pero sin ti nadie alzará la mano ni el pie en toda la tierra de Egipto.
0: Y muy bien, lo que estamos leyendo acá es la historia de aquel hombre, José, hijo de Jacob, después Israel, que en su momento fue escogido para grandes cosas, pero sus hermanos sintieron envidia, lo venden, pasan unos mercaderes egipcios, se lo llevan a esa tierra, y ya estando ahí, pues se vuelve un esclavo de un personaje, un funcionario público de ese lugar. Y con todo el conocimiento que José tenía, se convierte en administrador de sus bienes, pero resulta algo ahí, una cuestión de un acoso hacia él, y lo meten preso. Usted se sabe muy bien la historia. Y después de esto, él pasa no sé cuánto tiempo en prisión, y el faraón tiene un sueño, y al tener este sueño, no hay quien se lo interprete. Y que si se recuerda de uno de los personajes que estuvo preso con José, le recuerda que había alguien que podía interpretarlo, y dice algo bien especial cuando le dicen: ¿y tú interpretas sueños?, le pregunta el faraón, y le dice: no, no soy yo, es Dios quien da la interpretación, ¿verdad? Y entonces aquí sucede esto que leímos el día de hoy. Ahora, hay un detalle aquí particular, no lo leímos, pero está en el versículo 46. Se nos dice que cuando José se paró de frente a faraón, tenía 30 años. Ahí hay una similitud con la edad cuando Jesús inició su ministerio, ¿verdad? Ahí se ven cosas importantes. Jesucristo empezó su ministerio público cuando tenía precisamente 30 años, la misma edad de José cuando tomó esa responsabilidad sobre la tierra de Egipto. ¿Y qué es lo que hace? Miren, lo importante de José es que no pidió un puesto, ni tampoco se promocionó. Su influencia fue basada en su carácter, en su sabiduría y en la fidelidad de Dios. Por eso faraón terminó colocándolo sobre todo Egipto, y eso es realmente impresionante. Fue luz y sal José en su momento.
4: Definitivamente, ¿verdad? Yo pienso que es interesante ver que no solo se trata de nuestra profesión. A veces podemos leer la historia de José y verla como una historia de éxito personal. De ser preso, subió y llegó a ser el segundo de Egipto, ¿verdad? Pero por otro lado, también podemos ver que él usó sus talentos para servir a todos, para hacer una buena administración, para lograr que mucha gente viviera. Y es decir, nuestra profesión no se trata solamente del logro que podemos tener nosotros, sino de a quién podemos servir con lo que hacemos, ¿verdad? Yo creo que cuando uno hace cualquier cosa que usted haga, ese gusto de hacer las cosas bien tiene que ver también con que alguien lo va a utilizar, ¿verdad? Si uno cocina, pues alguien se lo va a comer, ¿verdad? Si uno hace un mueble, alguien se va a sentar allí. Y yo creo que eso es parte de ser sal y luz. Que uno piense en la utilidad para los demás. Y en este caso vemos a José llegando a servir a una nación y a todo el mundo por la influencia que tenía esta nación, ¿verdad? Entonces, para mí eso es un poco ser sal y luz. Y empezando a entrar en el contexto, vemos a José sirviendo a los demás a través de su profesión.
3: Y hay una parte interesante que podemos platicarlo, si ustedes me permiten, es que primero tenés que aceptarlo, reconocerlo y entender que podés ser sal y luz. De esa cuenta, el faraón primero le dice a José y le da la identidad que él va a tener dentro de su reino, ¿verdad? Entonces, posteriormente a eso lo da a conocer a toda la población, llevándolo en el segundo carro y que le griten y esto y lo otro. Entonces, de alguna forma, nosotros tenemos que creernos que somos salidos. O sea, ¿y de dónde viene esa credibilidad y esa identidad de lo que Dios nos dice a nuestro corazón? Así como a Jesús, esa voz del Padre le dijo, tú eres mi hijo amado en quien yo me complazco, así mismo, de esa misma manera, nosotros podemos entender que podemos ser sal y luz y que nos complace, y que la sal y luz no es para que nosotros nos quedemos con ella, es para que la demos a conocer, ¿verdad? Y de alguna manera, no necesariamente pensando en que somos nosotros la sal y luz, sino que reflejamos en nosotros la sal y la luz que Jesús se manifiesta en nosotros.
2: A mí, ¿saben qué me resalta mucho? Que José era joven, o sea, era joven, pasó por muchas situaciones muy difíciles y aún así siempre le dio la gloria a Dios, o sea, siempre fue el reflejo de la gloria de Dios. Él decía, no soy yo, es Dios. Y a pesar de estar en una tierra donde adoraban a muchos dioses distintos, José se mantuvo firme. Entonces ahí también fue, yo soy sal y luz, ¿verdad? Y el reflejo empezó a dar, o sea, él no necesitaba una lámpara, yo soy, sino él la tomó, y el reflejo de Dios estuvo en todas las personas a las que él impactó. Y me imagino, o sea, fue el segundo, imagínese ese impacto, y aún así José le daba la gloria a Dios. Fue humilde. Entonces, aprender de la historia de José tiene muchos beneficios, pero hoy en particular, cómo él reflejó el ser sal y luz, ¿verdad?
4: ¿Sabes qué es lo excelente de lo que comentas acá? Es que esa influencia, cuando nosotros somos sal y luz, no es una influencia propia, es una influencia prestada. El Señor nos permite experimentar lo que decía Hugo, para bendición de los demás, y para que definitivamente para brillar, y que aquellos que ni siquiera la quieren tener o quieren ser tocados por esa luz, pues puedan disfrutarla como nosotros lo hacemos. Tenemos un siguiente comentario aquí. Adelante, por favor, Fer.
2: Bueno, entonces vamos a continuar con nuestra lectura. Cuando somos sal y luz de la tierra, entonces somos usados por Dios para alumbrar las circunstancias. En Génesis 41:47-49 dice, en aquellos 7 años de abundancia, la tierra produjo en grandes cantidades, y José recogió todo el alimento de los 7 años de abundancia que hubo en la tierra de Egipto, y almacenó alimentos en las ciudades, y entregó a cada ciudad el alimento del campo de sus alrededores. José recogió trigo en grandes cantidades como si fuera arena del mar, al grado de no poder contarlo porque era incontable.
4: Increíble lo que hace José, ¿verdad? Él
0: se aprovecha definitivamente de la sabiduría que Dios le había dado, la preparación que él tuvo para convertirse en un administrador de excesos acumulados, creo yo, ¿verdad? Por esos años de bendición que iban a haber, y dijo él, no, aquí me tengo que poner las pilas, ¿verdad? Incluso él impide de cierta forma un avance de corrupción que probablemente hubiera podido darse, y por eso es que el faraón dijo, busquen a alguien, porque no había, si no hubiera dicho inmediatamente, ah, ya sé en quién, pero no, dijo, busquen a alguien. Y qué mejor José para tomar esa acción, ¿verdad? Y yo pienso a veces en estos tiempos políticos complejos que no, probablemente no hayan hombres en nuestros gobiernos que tengan un sentido del futuro, ¿verdad ustedes? Y alguien le preguntó un día a Max Gladstone lo que era la medida de un gran hombre de Estado. Y dijo, aquel hombre que sabe la dirección que Dios tomará en los próximos 50 años. Bueno, aquí en Génesis, José lo que estaba haciendo es proyectándose 14, ¿verdad? 7 de abundancia y 7 de escasez. Y lo más interesante es que creemos de que cuando tenemos algo en nuestras manos, que es lo que le pasó a José, lo hizo con miras a preservar la vida. Esa es la intención de eso, ¿no?
4: A servir a los demás, como exacto, estábamos diciendo, ¿verdad? Y yo lo que miro cuando leo la historia, el héroe de la historia es José, ¿verdad? Uno dice, yo quiero ser como José, ¿verdad? Pero él estaba haciendo eso para servir a los demás. Yo creo que una cosa que podemos ver en este texto, cuando dice que él administró bien, que puso dónde buscar, que puso bodegas, es que el ser alguien que hace la diferencia, lo voy a decir con cuidado, no se trata solo de orar, digamos, pero no menospreciando la oración porque creo que es necesario, sino que él hizo cosas bien hechas, pues, o sea, hizo que administraran, puso los graneros. A veces, para poder nosotros ser sal y luz, algo que tenemos que hacer es hacer bien lo que hacemos, ¿verdad? Hacer lo que nos corresponde de la mejor manera, y esa es una manera para bendecir a los demás. Yo en esto veo que José dependía de Dios, pero hizo su plan, organizó, almacenó, administró, y estuvo haciendo bien su trabajo que le delegó Faraón, ¿verdad? Creo yo que esa es una manera de ser uno sal y luz, que es lo que vamos a estar hablando, ¿verdad? Haciendo uno bien las cosas que le corresponden.
3: Y lo más interesante de esto es entender y aceptar que tenés talento. O sea, tenía un talento, tenía una capacidad, una habilidad que no tenía cualquiera de esa población, al punto que escoge a alguien que no es de no era de Egipto, pues. O sea, era un extranjero, hasta era un prisionero. Y de alguna forma, esos talentos brillan y son luz y se dan a conocer. Entonces, lo interesante de esto es que ese talento, esa luz que José era, se puso a disposición de toda la población. Y creo que eso es lo más interesante. Los talentos no son para que se queden en casa, sino que son para darlos a conocer, para compartirlos. Y por eso es que la lectura continúa enfocada de esta manera, y es que cuando somos sal y luz de la tierra, entonces somos usados por Dios para preservar vida. Y Génesis continúa diciendo lo siguiente: los 7 años de abundancia que hubo en la tierra de Egipto llegaron a su fin, y comenzaron a llegar los 7 años de hambre, como José lo había dicho, y hubo hambre en todos los países, pero en toda la tierra de Egipto había pan. Cuando arreció el hambre en toda la tierra de Egipto, el pueblo pedía a gritos al faraón que le diera pan. Y el faraón les dijo a todos los egipcios, vayan a ver a José y hagan lo que él les diga.
4: Versículo 56, el hambre cundía por todo el país. Entonces José abrió todos los graneros donde había trigo y se lo vendía a los egipcios, porque el hambre arreciaba en la tierra de Egipto. Y de todas partes venían a Egipto para comprar trigo de José, porque el hambre había arreciado por toda la tierra.
0: Y mire, aquí lo que me llama la atención es que qué confianza la que tenía el faraón en José.
2: Sí,
0: sin conocerlo, solo. Yo imagino, ustedes permítanme crear un escenario hipotético. Yo digo, ¿cuánto tiempo conversó el faraón? ¿Cuánto tiempo tuvo de cuánto habrá sido? Tal vez unos 20 minutos, una media hora, no sé, en ese ir y venir, ¿verdad? Sí, esa primera vez. Entonces, y con la gracia y la influencia prestada que hemos estado hablando, José tiene ese favor con él y lo pone a hacer y dice, hagan todo lo que José dice que haga. Y José, yo me imagino, posterior a esto, hizo un scouting de todas las regiones, ¿verdad? Y, a ver, aquí van a necesitar, aquí van a necesitar, y él se prepara muy intencionalmente. José no solamente acumula recursos, sino que administra lo que tenía, esos recursos, para preservar la vida durante una crisis, porque la crisis era inminente. Él la sabía y le había sido revelada por Dios.
2: Totalmente, y con qué autoridad, ¿verdad? Porque él vino y le dijo al faraón, mira, van a ver 7 años de abundancia y 7 años de escasez, y el faraón también a decir, este me está hablando con una autoridad, con seguridad de lo que va a suceder, y obviamente el testimonio de José a lo largo de los años también con los otros sueños fue lo que vino a hacer ruido en el faraón y confiar totalmente en él, y esa autoridad y esa confianza solo nos las da el Señor, ¿verdad? Y cabal, como tú decías, ¿verdad? Interesante, bueno, vamos a ahorrar todo esto, lo vamos a repartir cuando venga todo ese momento, pero esa sabiduría solo venía del Señor, y él siempre le daba la gloria a Dios. Entonces, nosotros tenemos que darle la gloria a Dios en todas las áreas de nuestra vida. En particular, estamos viendo la historia de José, pero hoy somos la sal y la luz en todas las áreas de nuestra vida, y podemos tomar esos ejemplos para aplicarlos y saber que tenemos la autoridad de Dios, tenemos la confianza que nos ha dado para poder resolver, para poder ayudar, para poder venir a hacer un cambio en, como les repito, en todas las áreas de nuestra vida.
4: Excelente, a mí me gusta eso que estás diciendo, que vemos el ejemplo, pero ahora ¿qué hacemos nosotros, verdad? Donde tú estás, tal vez debes preguntarte no solamente ¿para qué Dios te puso ahí, verdad? No solamente qué es tu meta personal, sino qué puedes tú aportar. Una medida práctica sería, bueno, en esta semana mira un problema donde tú puedas aportar una solución, no solamente una opinión, ¿verdad? Sino que tú digas, ¿a qué podríamos hacer esto? Tal vez tú puedes llevar una propuesta donde tú trabajas, tal vez en tu familia tú puedes ayudar de alguna manera tomando alguna acción. Que yo creo que esto es algo muy interesante, ¿verdad? Cuando nosotros empezamos a cambiar de manera de decir, ¿para qué estoy aquí, digamos? ¿Por qué el Señor me puso en este lugar, en esta circunstancia? ¿Cuál es el propósito de Dios? A mí me gusta un texto del Nuevo Testamento que dice que Él preparó de antemano caminos para que nosotros caminemos por ellos. Y es como que me dijeran a mí, mira, te voy a hacer el pase y solo vas a hacer así, vas a meter el gol. El Señor me va a poner en lugares donde yo puedo hacer la diferencia, porque eso me va a dar la influencia para poder darle la gloria al Señor. No es para que yo tenga el logro, sino que para que puedan mostrar las grandezas del Señor. Y entonces, si yo me mantengo conectado con el Señor, voy a estar listo para meter el gol, y de alguna manera también yo voy a estar disfrutando de ese gusto de caminar por el camino que Dios preparó para mí. Así que yo invito a que pensemos de esa manera: ¿para qué me puso Dios donde estoy? ¿Cómo puedo aportar una solución, tal vez a algún problema que para mí es evidente y no sabemos en realidad qué hacer en donde estoy?
1: Y es sumamente importante lo que estás mencionando, Hugo, porque en realidad, ¿para qué tenemos la luz? ¿Para qué somos sal? Si no es para bendecir. O sea, no es para quedarnos con ella, es para poder compartirla. Y me encanta la propuesta de ser entes de conciliación, de apoyo al entorno, porque miren ustedes, increíblemente, hoy en el día a día, en el tráfico intenso de esta ciudad, con un tráfico desordenado, con los acontecimientos que no los voy a describir, pero que usted los vivió la semana pasada, estamos con un estrés tremendo y con una tensión tremenda, que solo un fosforazo puede llegar para que esta
0: mecha,
1: sí, para que algo explote. Ajá. Y usted puede ser el agua que mitigue ese fuego intenso que hay, y que con palabras de amor, con sabiduría que solo viene de la relación con Dios, puede ser alguien que concilie, alguien que abrace, alguien que calme las aguas, y que podamos de veras, de alguna manera, en este momento intenso, ser luz de pacificación, ser luz de amor, porque el evangelio es amor y el evangelio es Jesús.
0: Qué lindo, Guillermo. Y saben, a mí es lo que me llamaba la atención también, el faraón le cambia el nombre, ¿verdad? Y le pone Safnat Panea. Y ese es un nombre copto, estaba ahí leyendo yo anoche, ahí un nombre copto es porque tiene un origen egipcio, ¿verdad? Y porque es como adoptado para.
1: y ese nombre significa el que revela cosas secretas. Imagínese usted, si usted a donde va, un lugar totalmente desconocido, lo reconocen por la habilidad de la que Guillermo estaba hablando. Esa influencia únicamente puede ser prestada por Dios. Y eso es donde nosotros tenemos que ponerle no solo la atención, sino que también ese sentido de urgencia de para qué estamos acá. Huguito lo decía muy bien, ¿para qué es que voy a usar esa influencia? Así que cuando nosotros somos sal y luz de la tierra, entonces Dios nos da influencia para su gloria. Somos usados para alumbrar las circunstancias. Y somos usados por Dios para preservar la vida. ¿Cómo se siente usted respecto a esto? Por eso la pregunta de hoy es genial. ¿Qué actitudes o acciones consideras que reflejan la luz de Cristo? Hoy tenemos para ustedes un pase para un matrimonio, para la convención 1 de matrimonios sincronizados y 2 libros de regalo. Lo voy a invitar hoy a que usted pueda orar juntamente con nosotros, juntos. Quisiera que nos hiciera el honor ahí para sentirnos nosotros parte de esa influencia que Dios nos regala.
4: Muy bien, oremos y pidamos al Señor que nos ayude como José y digamos, Señor, gracias, sabemos que tú nos has puesto en lugares, en relaciones, en circunstancias donde nosotros podemos reflejarte, Señor. Danos la sabiduría como a José, Señor, para poder encontrar soluciones, para poder mostrar tu luz, Señor, reconociendo que es algo que viene de ti y dándote a ti la gloria. Padre, en el nombre de Jesús, que podamos ser personas que traigan esperanza, que traigan conciliación, que traigan tu amor, Señor, a los lugares donde nosotros estamos. Hoy decidimos seguirte a ti, Señor, y te pedimos que tú nos des la fortaleza para obedecerte, para seguirte en lo que tú nos mandes, en donde nosotros estamos. Que podamos ser luz, que podamos ser sal, reflejándote a ti, Señor. En el nombre de Jesús. Amén.
1: Amén. Y mire, ya tenemos mensajes aquí rápidamente. Buenos días, equipazo, vaya con Dios. Lo que mejor refleja las acciones de Dios son el amor y el servicio para los demás. Usted sí le puso coco al primer segmento, mire. Y dice, orientar de forma asertiva y empática a las personas que lo buscan. Bendiciones. Gracias por el libro, dice. Eso es. Ana nos saluda desde allá. Y ese es el mensaje que queremos transmitirle hoy. Mire, usted está haciendo luz. ¿Qué acción les hace para que reflejen la luz y la sal que Dios le permite ser? Vamos a ir a un breve corte y ya vamos a regresar, pero queremos que usted no se pierda porque viene algo que realmente a usted lo va a animar a que este lunes se convierta en un día extraordinario. Ya volveré.
3: Eso.

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1: 8:03.
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2: Y ya estamos de vuelta acá en su programa Vaya con Dios, acompañándole donde quiera que usted está. Si salió a trabajar, pues qué bueno. Y si no, qué bueno que también nos está observando a través de los diferentes canales de televisión, las redes sociales, incluso la radio. Si usted la encendió hoy y se encontró con este programa y usted dice, ¿y eso qué es? Pues hablamos de buenas nuevas para nuestro corazón y para nuestra vida. Así que qué bueno que usted nos acompañe. Y también aquellos, como dijo Huguito al principio, que nos están viendo diferido también, gracias por la bendición de su sintonía, y acompañado de un buen café, de una buena taza de té, o si ustedes de esos que toman de esa cosa temprano que toma mi esposa, que es una cosa de unos gusanitos blancos y
3: kefir
2: se llama esa cosa, o si usted toma kombucha también, qué bueno, mire,
3: son te cosas faltó los de bacha.
2: Exacto, que eso nos da ánimo en la mañana para arrancar con toda la energía y la fuerza. Si estamos acá en nuestra temporada libre para crecer, de la mano hoy de Rich Villodas con su libro El Camino Angosto. Y es que lo que ha estado haciendo Rich acá nos ha estado mostrando las posibilidades que nosotros tenemos de seguir por ese camino, que no todos lo siguen porque lo ven complejo, y obviamente es mucho más sencillo caminar por donde va Vicente. Por donde va toda la gente. Exactamente. Pero no, el Señor a nosotros nos ha dado esa habilidad, esa forma de ver con una perspectiva diferente lo que el Señor ha puesto en nuestra mente y corazón. Y tenemos mensajes ya de la audiencia. Les recuerdo la pregunta: ¿qué actitudes o acciones considera que reflejan la luz de Cristo? Hoy tenemos para ustedes un pase para un matrimonio para la convención de Sincronizados, el Ministerio de Matrimonios de Iglesia de Vida Real, y dos libros de regalo. Recuerde escribirnos al 3043-8888 y, ¿por qué no?, también en las redes sociales. A ver, Fer.
3: Bueno, tengo aquí dos. Dice, buen y bendecido lunes, les de Dios a todos ustedes, saludos desde Maryland, Claudia de López, les saluda esta mañana. Dice, la humildad, servicio, honestidad y respeto a los demás es algo que me esfuerzo enseñándole a mis hijas cada día con el ejemplo y con la palabra de Dios. Y también tengo aquí uno de Paulina Hernández, dice, el servicio, amor y dar con felicidad sin esperar nada a cambio, son acciones que reflejan a Dios en nosotros. Eso permite que podamos ser de bendición para otros y llenarnos más de Dios.
4: Muy bien, güey. Aquí hay un mensaje anónimo, dice, porque dice, yo soy una luz para mi entorno cercano, mi familia, mi esposa, mi hijo, ya sé por qué es anónimo, porque también dice mi suegra. Trato de reflejar el amor de Dios a través de mi persona en cualquier situación de la vida. Miren qué interesante, ¿verdad?
5: Interesante. Sí, voy a leer yo también uno. Dice, saludamos a Claudia Escobar, que nos dice que lo que refleja el amor de Dios es dar de gracia lo que de gracia hemos recibido, el amor, el respaldo de Dios en el servicio, y que es mejor dar que recibir. Así es mejor dar que recibir. Y no hablamos de golpes.
2: Sí,
5: de
2: no está eso.
4: Primera de Lester Martínez. Para que lo podamos poner ahí.
2: Queremos enviar un saludo también a todos aquellos que nos siguen en los gimnasios también. Hay un montón de personas que están desde muy temprano ejercitándose. Y si usted todavía está en su cama, también se vale. Mire, lo importante es que usted nos siga hoy acá. Estamos en nuestra temporada libre para crecer con el libro El Camino Angosto. Y ahí con el tema, ¿eres realmente sal y luz? Y mire, aquí yo traje algo especial. ¿Es usted realmente una luz? Para los que están en radio, le cuento, traje una lamparita donde nos demuestra si nosotros somos realmente luz y podemos alumbrar. ¿Y sabe qué es lo interesante de esto? La luz siempre debe brillar, porque si usted se pone al frente de ella, lo que hace es crear una sombra. Pero cuando usted se pone atrás y permite que esa luz brilla, alumbra a todos. Y eso es lo que Dios nos ha permitido ser nosotros, ser sal y luz.
4: Y fíjate que ahorita que pusiste la luz, ¿cómo se reflejó en tu rostro?
3: Ajá.
4: No sé si se percataron. No sé si en la televisión o los que están escuchando en la radio, pero se reflejó. Cuando encendiste la luz, Rubén se la puso a la par de su rostro y se reflejó.
3: Ese glow.
4: Se reflejó. Mira, esa es la oración de números, ¿verdad? Que se haga resplandecer su rostro sobre ti, ¿verdad?
2: De eso se trata, que el sol resplandezca, dice, de eso se trata, y eso vamos a estar hablando el día de hoy. Así que lo invito a que se quede con nosotros en nuestro segmento, ¿eres realmente sal y luz? Sea bienvenido.
6: 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No avanzas en tus fuerzas, avanzas en las suyas, porque su gracia te sostiene y su espíritu te transforma. Da el siguiente paso y vive libre para crecer.
5: Muy bien, leemos entonces este segmento que empieza con el subtítulo Nuestro Testimonio. Y dice, Dios ve en nosotros mucho más que nosotros mismos. Esas sí que son buenas noticias. Cuando echamos un vistazo a las páginas de las Sagradas Escrituras, una y otra vez encontramos personajes que no parecen ofrecer mucho, hasta que se encuentran con Dios y con su ayuda desarrollan dones y llamados que nunca hubiesen imaginado. Soy afortunado de haber experimentado eso en primera persona. Uno de los motivos por los que reuní el valor de predicar cuando tenía 19 años fue que Dios me habló a través de un grupo de predicadores que vieron algo en mí antes de que yo mismo pudiera verlo. Después de un tiempo de vagar sin rumbo y con ansiedad, le rendí mi vida a Jesús. Su gracia me inundó y sentí un deseo firme de proclamar el evangelio a los demás.
3: Sin embargo, tenía preguntas que me hacían dudar. ¿Soy muy joven para predicar? ¿Necesito tener un certificado primero? ¿Debería esperar hasta recibir un título ministerial? ¿Dios quiere quitar todas mis dificultades antes de que pueda elaborar un sermón? Las preguntas no paraban, pero en poco tiempo fueron respondidas.
4: La iglesia pequeña a la que asistía realizaba reuniones para adolescentes. En una de esas reuniones, unos predicadores que no conocían afirmaron mi llamado al ministerio. En la tradición de la iglesia a la que pertenecía, se solía crear un espacio para que el predicador llamara a la gente hacia adelante y dijera alguna palabra de bendición o de ánimo como un acto de profecía.
5: Una noche, el predicador dijo, joven de camisa azul, por favor, ponte en pie. Miré mi camisa azul y luego observé a mi alrededor para asegurarme que no le estuviera hablando a alguien más. ¿Yo? Sí, tú. Ponte de pie, por favor. Frente a 40 personas, él dijo, joven, Dios ha puesto en tu corazón el deseo de predicar. Él te llama a proclamar el evangelio. Esta escena se repitió 5 veces durante los 6 meses posteriores. Diferentes predicadores en diferentes iglesias, en esencia, dijeron lo mismo, que tenía un llamado a predicar. Dios confirmó algo que vivía en mí. En esta parte del Sermón del Monte, eso es exactamente lo que hace Jesús. Afirma nuestro llamado como seguidor. Ustedes son la sal de la tierra, pero si la sal pierde su sabor, ¿cómo lo recobrará? Ya no sirve para nada, sino para que la gente la deseche y la pisotee. Ustedes son la luz del mundo. Una ciudad en lo alto de una montaña no puede esconderse. Y eso está en Mateo 5, de 12 al 14.
3: Aquí Jesús anima a sus discípulos, reconoce su potencial, despierta su poder, le revela su gran propósito y por último los llama sal y luz. Es importante ver que cuando Jesús utiliza las palabras ustedes son, habla de la comunidad. En nuestra vida juntos como iglesia tenemos una identidad colectiva.
4: Esto es importante porque desde el principio hasta el final de la Biblia vemos que Dios no está interesado solo en rescatar individuos, sino en formar una comunidad. El evangelio es el poder de Dios para establecer una nueva forma de pertenecer unos con otros.
5: Lo sorpresivo es que sus discípulos estaban apenas comenzando su recorrido. A pesar de esto, él no dice, ustedes serán la luz, la sal y la luz cuando termine con ustedes. Tampoco dice, ustedes tienen la sal y la luz, ni ustedes deben ser la sal y la luz. Él dice, ustedes son la sal y la luz.
2: Y miren, yo quisiera hacer una pausa acá, porque esto que acaba de leer Huguito, no cabe duda que todo esto tiene que ver con nuestra identidad. ¿verdad? Ese reconocimiento que Jesús hace a sus discípulos en el Sermón del Monte y a todos los que le está hablando, es diciéndoles, no es que ustedes tengan que hacer esto para convertirse en, ustedes son, les dice, les da esa característica, les da esa, si quieren verlo de esa forma, esa identidad diferente, diciéndole, ustedes lo tienen adentro, lo único que tienen que hacer es dar testimonio de lo que han recibido, de lo que ustedes son, para que otros crean. Y eso es lo extraordinario de este pasaje. Y Rich Villodas lo define muy bien, ¿verdad? Se trata de que nosotros usemos nuestro testimonio para que otros puedan conocer más de nosotros. Así continúa la lectura. Jesús señala lo mejor de sus discípulos antes de que hayan demostrado nada. Y lo mismo hace contigo. Tienes mucho más para ofrecer de lo que piensas, porque Dios te creó a su imagen, te llenó de dones y te dio un propósito.
3: Es fácil concentrarse en nuestras grietas y fallas, pero Jesús mira a sus seguidores y dices, tienen más para ofrecer de lo que piensan, porque son mucho más de lo que se imaginan. Jesús dirige esa afirmación a sus discípulos, que son personas comunes, que no tienen todo resuelto.
4: En la película Historias Cruzadas, que se enmarca durante el movimiento por los derechos civiles de Estados Unidos, hay una escena memorable en la que el personaje principal, Evelyn, una mucama y niñera afroamericana, le dice a la niña que cuida todos los días, eres lista, eres gentil, eres importante. Repítaselo usted mismo también. A lo largo de la película, la madre ignora y rebaja a su hija. Sin embargo, todos los días, ella escucha estas palabras que moldean su vida. Eres lista, eres gentil, eres importante.
5: Qué bonito. Al principio del Sermón del Monte, Jesús reafirma la identidad de sus seguidores. A esta pequeña banda que vive en las sombras del poderoso imperio romano, Jesús le recuerda su gran propósito en el mundo. Él los mira, así como nos mira a nosotros, y dice, eres sal, eres luz, eres importante.
2: ¿Qué es lo que intentaba decir Jesús al decir que eran la sal de la tierra? En los tiempos de Jesús, la sal era un producto muy valioso. En el Imperio Romano cumplía un papel importante en el comercio.
3: En su libro Sal, historia de la única piedra comestible, el periodista Mark Kurlansky destacó, el ejército romano necesitaba sal para sus soldados, sus caballos y su ganado. Por momentos a los soldados incluso se les pagaba con sal. Esa fue el origen de la palabra salario y de la expresión es digno de su salario o se gana su salario. De hecho, la palabra sal del latín se convierte en la palabra francesa solde, que significa pagar y es el origen de la palabra soldado.
2: Interesante, ¿verdad?
3: Sí. De montón.
4: Te aprendemos siempre algo, ¿verdad? Usted.
3: Totalmente.
4: Jesús utiliza esta gran metáfora para ilustrar al menos dos conclusiones. Y vamos con la primera conclusión. La sal condimenta, le da sabor a la comida para hacerla más placentera. Como puertorriqueño, el autor, con muchos años de experiencia en comer alimentos condimentados de la forma correcta, agregar la cantidad justa de sal resalta lo mejor de esa comida.
5: La cantidad justa. Cuando Jesús les dice a sus seguidores que son sal, está diciendo que nuestra presencia debería sacar lo mejor de las personas. El gozo, la paz, la bondad, el valor, la compasión y la justicia en nuestras vidas están para llevar el bien a toda la tierra. Es triste que este no siempre haya sido el papel que los cristianos tuvieron. En lugar de añadir sabor a los demás, no sazonamos lo suficiente. Nos distanciamos del mundo o lo hacemos por demás. Intentamos dominar el mundo. Poca sal o demasiada arruinan un plato. Y lo mismo sucede en nuestra relación con el mundo.
2: Y aquí Rich nos da una segunda conclusión. La sal preserva. Creo que Jesús tiene esto en mente también. Mucho antes de que tuviésemos refrigeradores y congeladores, la sal era lo que más se usaba para conservar los alimentos de la descomposición y el daño. Esa es la tarea que Jesús nos da a ti, a mí y a sus discípulos, que trabajemos para preservar al mundo.
3: Donde se asome la descomposición, Jesús nos llama a ser una presencia que preserva. Debemos combatir el deterioro de un mundo caído con la sal de nuestra presencia, ya sea que la decadencia se manifieste como racismo, pobreza, chisme, disfunción en las relaciones o cualquier otra cosa. Jesús nos llama a preservar lo bueno que existe.
4: Jesús ve tanto potencial en sus discípulos, o sea, en nosotros, que utiliza otra metáfora para describir nuestra presencia en la tierra. Él nos llama la luz del mundo, y eso está en Mateo 5, verso 14, y de esto vamos a platicar más adelante.
2: Mire, qué linda la lectura del día de hoy. Aquí Rich Villoda nos da una completa radiografía de esa identidad que Dios nos da. Y Jesús no espera que nosotros terminemos de crecer para darnos esa identidad y propósito. Nos llama sal y luz y lo hace ahora, ¿verdad? Yo traje por acá, mire, si ustedes en la radio, traje un dispensador de sal. Bueno, este es sal del Himalaya, dicen que es más rica, yo la siento igual, ustedes, pero dicen de que es mejor. Y yo pensaba, ¿qué es lo que realmente hace la sal? Les cuento que ayer cociné
4: para que belleza.
2: No, vieran, y me quedó. Bueno, eso es lo que dijeron. No vuelva a ser, digo. Pero no cabe duda que la medida de sal, justa, como bien decía Huguito, puede hacer la diferencia entre algo que nos guste y funcione como algo que podemos arruinar, ¿verdad? Entonces, aquí es donde nosotros tenemos que ponerle, pero mucha atención a lo que el Señor nos manda hacer. Dios ve en nosotros un potencial que muchas veces ni nosotros mismos vemos, solamente Él lo ve. Y entonces, cuando Él trata a sus discípulos y los llama sal y luz, primero reafirma su identidad, segundo despierta su propósito, y en tercer lugar les recuerda que en su presencia ellos deben sacar lo mejor de las personas. Cuando están a su lado es lo que mejor tienen que hacer, sacar lo mejor de las personas y no lo peor, como pasa con algunos de nosotros, ¿verdad? Y la clave está en que Jesús dijo, no ustedes serán ni han sido, sino que ustedes son, afirmando en tiempo presente.
3: A mí me gusta mucho cómo nos compara con, pues, cómo nos da el ejemplo con la sal, porque hemos estado viendo tantas propiedades de la sal. A veces uno diría, ah, pues eso es solo para la comida, ¿no? O sea, ¿cómo se utilizaba antes? ¿Cómo lo utilizamos ahora? La gran cantidad de tipos de sal que hay. Pero ¿saben qué me llama la atención? A pesar de que hay muchos tipos de sal, nosotros debemos saber qué sal es la correcta.
2: Muy bien.
3: O sea, puede haber sal del Himalaya, sal de mesa, sal de tal cosa, pero ¿cuál es la medida justa? ¿Y cómo estamos siendo nosotros esa sal? ¿Estamos, o sea, nos pasamos y ya arruinamos la comida, o que le estamos dando el justo sabor que nosotros quisiéramos? Entonces me llama muchísimo la atención, ¿verdad? ¿Cómo nos va diciendo todas esas propiedades que nosotros podemos llegar a desarrollar siendo sal?
5: Muy bien. Yo me preguntaba que, como no puede haber demasiado de un cristiano, pensaba yo cuando leía eso, pero creo que puede ser con la forma. Si nosotros nos acercamos de una manera agresiva, controladora,

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1: Porque creo que es muy claro lo que nos dice, tenemos que estar presentes para hacer la influencia que Dios quiso que nosotros fuéramos. Pero yo recuerdo, tenemos que estar firmes, tenemos que ser diferentes como cristianos.
2: Y fíjate que yo estaba pensando precisamente, pensamos muy, muy parecido, Vito, en esa parte. Y es que creo que a veces dejamos de condimentar cuando creemos que nosotros somos el plato fuerte. Nosotros no somos el plato fuerte. El plato fuerte es Dios, es Jesús, es el Espíritu Santo, y nosotros somos un medio que está reflejando a través de la sal, que ya nos vimos que es trascendente, es determinante, es importante, y de la luz, para poder aderezar, condimentar, darle el toque necesario para que las personas saboreen después en lo que es la vida en Cristo, ¿verdad? No el estar con nosotros, sino que simplemente nosotros aderezamos y somos parte de esa historia. Creo que es muy determinante, y quiero regresar a ese ejemplo que Hugo estaba diciendo, porque podemos pensar que estamos hablando de Dios, pero estamos hostigando a la gente, y hostigar quiere decir estamos salando el plato, no lo estamos condimentando. Entonces aquí viene una palabra que para mí es determinante, y es ser intencional. Cuando uno está actuando a un automático en función de uno mismo, muy seguramente va a salar el plato o va a apagar la luz. Creo que si somos intencionales, si somos estratégicos y sabemos que esta oportunidad es para compartirles del Señor de manera sabia, de manera estratégica, vamos a decir lo que el Espíritu Santo nos diga que digamos para poder darle el toque. Ese toque que cuando uno lo prueba dice, ay, como decía yo, después de probar este ni los dientes me quiero lavar, ¿no? Este sabor lo quiero mantener todo el día. Y ese es el toque que queremos compartir. Nosotros somos un medio, no somos el objetivo. Y nosotros, siendo medios, podemos hacer nuestro rol. Es como el músico de la sinfónica que está con los platos esperando el momento justo para darle el tachín, ¿verdad? ¿No? Ustedes. Y si ese tachín no da, no es la misma obertura, no es la misma sinfonía, no es lo mismo, aunque solo sea un tachín. Pero lo importante de esto es que lo dé en el momento exacto, el tiempo exacto, para que tenga música, sabor y luz e iluminación.
3: Mira, y por eso qué importante lo que decía Huguito, ¿eh? En la medida justa. ¿Y ustedes? Porque imagínate también si ese tachín se va de largo.
2: Claro, claro.
3: Arruina toda la...
2: No está en la partitura. Exacto. No está en la partitura.
3: Entonces requiere de esa habilidad también que Dios pone en nosotros, de saber en qué momento es justo. Y saben que también lo que me parecía muy extraordinario es que la sal también puede preservar lo bueno, incluso donde hay deterioro. No quiere decir de que lo va a arreglar, pero lo va a preservar para que no se siga deteriorando, ¿verdad? Eso era lo que hacían. Yo me sorprendo cómo es que en la antigüedad, cómo podían mantener esa carne funcionando, ¿verdad? O sea, ¿por qué? Porque la bañaban en sal y la cubrían. Y de hecho, no solo la protegía y la preservaba, sino que también le daba otro sabor diferente.
4: Los beneficios de la sal, en resumen.
3: Increíble.
4: ¿Qué tipo de sal estamos siendo? ¿La que está sazonando? ¿La que está poniendo lo justo para que el platillo sea delicioso? ¿O estamos echando demasiada sal que estamos echando a perder el plato principal?
2: Y fíjense ustedes que es increíble. ¿Cómo es interesante lo que estamos platicando? Porque tal vez nunca le habíamos dado tanta importancia a la sal ya per se.
4: Ajá.
2: Pero la analogía de lo que el Señor nos está diciendo nos hace ser trascendentes. Creo que no hay situación más puntual para aprender que cuando se escasean las cosas, ¿verdad?
4: Sí.
2: Pues empezamos a dar valor a las cosas cuando ya no vemos ese producto.
3: La escasez es la mejor maestra.
2: Entonces, ¿sí? La pregunta que tenemos que hacernos los cuatro que estamos acá en el set y usted que está a través de la televisión o de su radio es: ¿está condimentando? ¿Está haciendo luz? Estamos siendo luz, ¿verdad? No se está escaseando ese producto en su vida, y de alguna manera está pasando así en el anonimato, ¿verdad? Sin ser luz, sin condimentar. Esas son las preguntas interesantes.
5: Esa pregunta la podemos llevar a algo más específico en nuestra

0: familia, en nuestro lugar de trabajo, hay decir, ¿qué debería ser diferente a causa de que yo estoy ahí?
1: Sí.
0: ¿Qué cosa podría cambiar a causa de que yo estoy ahí? Porque yo la voy a hacer diferente, porque yo no voy a permitir.
1: ¿Con qué puedo sumar, verdad?
0: ¿Cómo puedo hacer que ese lugar específico pues se note que hay sal, digamos? Porque si la sal pierde su sabor, pues ya no sirve. ¿Para qué, verdad? Entonces creo que es algo que podemos llevar a nuestro día a día y decir, bueno, ¿qué puedo hacer? ¿Qué puedo hacer la diferencia? ¿Cómo puedo yo marcar la diferencia en el lugar donde el Señor me permite estar?
2: No, y sabes una cosa, se corre un gran riesgo, porque Jesús lo dijo, si la sal pierde su sabor, la tiran. Ajá, y la pisotean, dijo.
3: Ya no sirve.
2: Yo cuando leí eso, usted se me alumbra, dije, o sea, es decir, o sirves, ¿verdad? Porque si no, te van a pisotear y te vas a
1: la banca. Te vas a la banca.
2: ¿Verdad? Por eso es tan importante que nosotros veamos esto. Y miren, hoy la pregunta que tenemos para ustedes es, ¿qué actitudes o acciones consideras que reflejan la luz de Cristo? ¿Por qué? Porque para eso nos ha llamado el Señor, para dar testimonio de esa sal, de esa luz. Dios nos da esa identidad y creo que nosotros podemos manejarla.

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1: que creen en la visión de Vaya con Dios. Y mientras tanto, yo le invito a que usted se quede ahí pegado. Vamos a regresar con este cierre extraordinario hoy de que somos la luz y somos la sal. Gracias por acompañarnos. Ya volvemos.
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perdido. Tal vez no fue algo material, tal vez perdiste algo mucho más importante. La paz, confianza de alguien, la cercanía de un hijo, la amistad de una persona que extrañas o una relación con un familiar que nunca imaginaste perder. Y aunque para otros parezca algo pequeño, para ti pesa y pesa mucho todos los días. Pero la buena noticia es que a Dios sí le importa y le importa muchísimo. Después de estas últimas cápsulas sobre cómo comunicarnos mejor y restaurar relaciones, quizás pensaste, ya es demasiado tarde, el daño ya está hecho. Pero la Biblia cuenta una historia sorprendente en segundo libro de Reyes, capítulo 6. Un grupo de profetas estaba construyendo un lugar. Mientras uno de ellos cortaba un árbol, la cabeza de su hacha salió volando y cayó al río. El hombre se desesperó, no porque hubiera perdido un hacha, sino porque era prestada. Entonces, Eliseo hizo una pregunta muy sencilla: ¿dónde cayó? El hombre señaló el lugar, Eliseo lanzó un palo y de forma milagrosa, el hierro flotó. Parece un milagro extraño, pero encierra una enseñanza profunda. Con frecuencia le pedimos a Dios que restaure lo que perdimos, sin querer volver al lugar donde lo perdimos, y muchas veces ese lugar no es un sitio físico. Es una conversación que evitaste, una disculpa que nunca ofreciste, una llamada que sigues posponiendo, una actitud que necesitas cambiar, una decisión que sabes que debes tomar. Dios hizo el milagro, pero primero el hombre tuvo que señalar el lugar exacto donde había perdido el hacha. Tal vez hoy Dios también te está preguntando, ¿dónde lo perdiste? ¿Dónde comenzó a romperse esa relación? ¿Dónde empezó a desaparecer tu paz? ¿Dónde dejaste de escuchar? ¿Dónde dejaste de perdonar? Regresa a ese lugar, acércate a Jesús, pídele sabiduría, pide las palabras correctas, el momento correcto, la actitud correcta, y después actúa. No esperes otra semana, otro mes, porque esa relación con tu hijo vale la pena, tu matrimonio vale la pena, esa amistad que marcó tu vida vale muchísimo la pena. Haz un plan, ora y actúa. Si aún no has visto las 4 cápsulas anteriores sobre comunicación, te invito a hacerlo. Espero que encuentres herramientas que te ayudan a dar el primer paso, pero recuerda algo, el hierro no flota. Humanamente es imposible y precisamente por eso ese milagro quedó registrado en la Biblia, para recordarnos que Dios puede hacer posible lo que para nosotros parece definitivamente perdido. Tal vez hoy piensas que esa relación ya no tiene solución, que esa confianza jamás volverá, que la paz que perdiste nunca regresará. Pero si Dios pudo hacer flotar un pedazo de hierro, también puede sacar a la superficie aquello que hoy sientes hundido. Acércate a Él, da el primer paso y deja que Dios haga el milagro que tú no puedes hacer. Gracias a Dios, hoy es lunes.

0: emocionante es que usted nos acompañe el día de hoy en este tiempo donde estamos aprendiendo acerca de que somos sal y la luz. Estamos siendo nosotros sal y luz que reflejan a Cristo en realidad. Y es que hay algo importante. Mire, yo le digo a usted, si nosotros tuviéramos la capacidad de alumbrar en donde quiera que estemos, en nuestro trabajo, en nuestro estudio, en la universidad, o incluso usted pueda sazonar como lo hizo el Señor con las personas, como lo hizo el Señor ante dificultades, y dar el justa medida para que usted pueda convertirse en beneficio, bendición para otros, a eso nos ha llamado el Señor hoy. Y mire, yo tengo aquí un mensaje de Sergio Alonso, espero que sea Sergio Alonso el corredor de carros, ¿verdad? ¿No? mire lo que nos dice aquí este amigo. Dios les bendiga, hermanos, nuestra principal acción y actitud proviene de que debemos amar al prójimo, recordando que el perdón es lo que Dios nos ha enseñado con su sacrificio. Muchas gracias, Sergio. Tenemos más mensajes por ahí.
1: ¿Tenemos más? Yo tengo aquí a Mazdalí Brand. Saludos, Mazdalí. Dice, en todos mis roles como mujer considero que ser sal y luz es ser tolerante, amable con mis hijos desde mi cotidianidad, tomar acciones de reflejar a Jesús. Muy bien.
2: Qué lindo. Aquí tengo uno de Ana de González que dice, buenos días, somos sal porque le damos sabor a las conversaciones hablando sobre el Señor Jesucristo, y somos luz porque alumbramos las reuniones de personas que no conocen de Jesús hablando de Dios, ¿verdad? O sea, qué lindo. O sea, ¿cómo podemos hablar?
3: Sí, y fíjense ustedes que en realidad yo tengo no es un mensaje, pero yo creo que si queremos iluminar un poco y aderezar con ese toque de sal, ¿qué pasaría si lo damos en nuestro matrimonio? Por ejemplo, este 25 y 26 de septiembre yo le quiero invitar, nosotros le queremos invitar a una convención especial que tiene el nombre de Uno. Fíjese que será el 25 y 26 de septiembre en el Centro de Convenciones Se Ilumina, y creo que usted puede aderezar su matrimonio ahí y poderle dar el toque de sal que tal vez le hacía falta y un poco de luz para que las cosas puedan caminar. Así que este 25 y 26 de septiembre usted puede asistir, ahí hay un link donde usted puede inscribirse y lo esperamos, por supuesto.
0: Ah, qué lindo. Esperamos que usted nos pueda acompañar acá. Siempre el matrimonio necesita de mantenimiento, y ese mantenimiento nosotros aquí le proveemos el espacio para que pueda hacerlo y, por supuesto, sea de beneficio para su familia. Vamos a entrar de inmediato a esa temporada libre para crecer. Eres realmente sal y luz. Pero antes, tengo la pregunta aquí para mis amigos del staff. Ustedes, mis amigos, ¿qué actitudes, acciones consideran que reflejan la luz de Cristo? ¿Qué es lo que ustedes creen? A ver.
2: Bueno, yo empiezo. Bueno, a veces, digamos, yo soy mamá 24/7, y a veces uno dice, ¿cómo voy a reflejar? Porque no estoy en un trabajo, no salgo como muy seguido, ¿verdad? Pero he descubierto que empezamos desde casa, siendo sal y luz para nuestra familia, con nuestro ejemplo, con nuestro testimonio, con esas pequeñas cosas que nuestros hijos, en mi caso mis hijas, se dan cuenta, y cuando lo vemos o veo que lo replican, yo digo, estoy siendo sal, me estoy sazonando
0: en mi hogar. Se nota con Grace, con Joy, ahí yo lo he visto, así que yo soy testigo de eso. Digo, muy bien, pero a ver, Juanito.
1: Pues mira, yo creo que reflejamos al Señor cuando actuamos en amor. La Biblia dice que en una sola cosa se cumple toda la ley, que es amar al prójimo. Uh-huh. Así que cuando nosotros nos ponemos en los zapatos del otro y pensamos, ¿qué me gustaría a mí si yo estuviera en el otro lado? ¿Cómo me gustaría a mí que me trataran si yo estuviera del otro lado? Creo que ese es un ejercicio donde nosotros podemos reflejar el amor de Dios y de esa manera ser sal y ser luz en donde quiera que estemos. Si yo fuera hijo, ¿me gustaría que me dieran órdenes duras o me gustaría que me explicaran?
0: Uh-huh. Muy bien.
1: ¿Será que yo, cómo me gustaría a mí siendo del otro lado? Creo que eso podría ser, obviamente, no solamente los hijos, ¿verdad? En un trabajo, en cualquier situación, en una sola cosa, que amamos al prójimo como a nosotros mismos.
0: Muy bien, bonito. A ver, doctor.
3: Fíjate que, fíjense ustedes que en realidad a mí me encanta ser conciliador, pacificador. Creo que ese es el regalo y el don que uno le ha dado Dios para que lo pueda reflejar a nivel de luz y de sazonar algunas situaciones y complicaciones. Entonces, eso, y como soy kinestésico, soy de contacto, me encanta abrazar a las personas y recibir los abrazos de las personas, y ahí yo entiendo, y fíjense ustedes que es increíble, pareciera que no, pero hay mucha gente necesitada de un abrazo.
2: Total.
3: ¿Verdad? De un abrazo en un momento difícil, de una situación incómoda, y solo un abrazo sin decir mayor cosa puede ser en ese momento la sal, que adereza ese momento, y podemos pasar de un momento triste a un momento estable, más tranquilo. Así que creo que esa es mi contribución y espero seguirla haciendo.
4: Muy bien, Guillermo. ¿Saben? Yo conozco a Guillermo. Guillermo es parte de un equipo pastoral acá en Iglesia Villarreal, y él está al frente de un cine. Él está al frente allá en Miraflores, de una comunidad, y yo he visto lo que él dice, precisamente es eso. Ha formado una comunidad muy linda, y un fuerte abrazo y saludo a aquellos que van a los cines también a hacer sal y luz en ese lugar donde el entretenimiento a veces es bueno, a veces no tanto, pero podemos ser sal y luz donde Dios nos pone. ¿Saben cómo creo yo que lo reflejo? Al ser agradecido. Para mí no hay nada más extraordinario que tener ese sentido de agradecimiento siempre, porque las personas ven algo diferente, y eso, cuando uno está agradecido, le da menos lugar a las quejas. No sé si ustedes se han dado cuenta.
3: Sí.
4: Se queja uno menos cuando uno está agradecido, y creo que esa es la forma como Dios nos permite a nosotros ser esa luz en el mundo, esa sal, esa medida justa para dar el toque, el deleite de lo que nosotros comemos o muchas veces disfrutamos de diferentes formas. Pero vamos a ir de inmediato a la lectura acá del libro El Camino Angosto con Rich Villodas en esta temporada Libre para Crecer. Así que, Guillermo, por favor, adelante.
3: Sí, continuamos la lectura diciendo el título La Luz del Mundo. Lo dice de esta manera el autor. Jesús ve el futuro de sus discípulos y les dice lo que podrían ser. Él anuncia las buenas noticias desde el comienzo. Ellos ya son la luz y quiere que nos veamos a nosotros mismos de la forma en que Él ya nos ve.
1: Muy bien, hace algunos años, dice el autor, cuando apenas estaba comenzando mi camino como predicador, me invitaron a enseñar en una pequeña iglesia de bajos recursos en el Bronx. Después de dar mi mensaje, me reuní con el pastor en su oficina. Él me agradeció por mi sermón y dijo, estos hermanos no son los crayones más brillantes de la caja. Me sorprendió oírlo hablar así de su comunidad. Él veía a su gente como apagada. Esta disonancia entre las palabras de Jesús y las suyas me molestó.
4: La metáfora de la luz es un tema prominente en el Antiguo Testamento, en especial en los libros proféticos. Isaías expresó, yo te pongo ahora como luz para las naciones, a fin de que lleves mi salvación hasta los confines de la tierra. Eso está en Isaías 49, versículo 6. Jesús mira a los ojos a su diversa comunidad y les dice, ustedes son la luz.
2: Por supuesto, Jesús es la luz. En Juan 8:12 dice, yo soy la luz del mundo. Sin embargo, lo extraordinario es que les da a sus aprendices el mismo título. Así como la luna refleja la luz del sol, Jesús es la luz que invita a sus seguidores a reflejar su luminosidad en un mundo oscuro. Puede que nuestra luz no brille tan fuerte, pero él sabe que un poco de luz puede llegar lejos. Al igual que la sal, la luz tiene muchos propósitos y uno de los principales es dispersar la oscuridad.
3: La luz nos ayuda a ver, hace las cosas visibles y revela lo que de otra forma quedaría escondido. La luz ayuda a las personas a encontrar su camino, en especial para llegar a Dios. ¡Qué llamado tan sagrado!
1: Por desgracia, la luz también puede utilizarse para cegar en lugar de guiar, y puede utilizarse de formas dañinas. A veces es más fácil para los cristianos alumbrar los malos comportamientos, resaltar los defectos en los demás, que alumbrar hacia nuestro Padre bueno. Muchas personas creen que el Evangelio nos pide que pongamos el foco en los errores de las personas. Alumbrar a menudo puede ser una forma de avergonzar y condenar, pero eso no es lo que se refiere Jesús cuando le dice a sus seguidores que son luz.
4: Y mire, aquí hacemos una pausa porque algunos nos aprovechamos de esa luz, ¿verdad? Esa luz que creemos que tenemos o que nos la tomamos muy en serio, y entonces nos volvemos jueces de los demás. Porque esa luz es en realidad la que enseguiese. Les cuento, fíjense que recientemente hicimos una prueba de un ensayo que hicimos con algunos amigos pastores allí. Hicimos un campamento, ¿verdad? Una acampada afuera, ¿verdad? Y en eso sale uno de los compañeros de su tienda de campaña y saca una linterna, o sea, es como este tamaño.
2: Se hizo de día, de una.
4: Ah, no. Y me la tira en la cara a ustedes. Y yo sentí. Y dije, ¿cómo? Y de ahí, leyendo las instrucciones, decía, no la dirijas a la cara de las personas. Pero él estaba probando, ¿verdad? Él estaba ensayando a usarla. Y digo yo, ¿qué tan dañina también puede ser la luz si no está dosificada o si no está bien utilizada? Entonces, eso es lo que aquí en realidad el autor nos está diciendo. No tenemos por qué avergonzar y condenar a las personas. Y eso es lo que Jesús, como se lo decía a sus seguidores, que se conviertan en una luz, pero una luz que alumbre a los demás y no que los enseñezca, ¿verdad? El autor continúa diciendo, ahora continuemos con la historia de Jesús en este punto de la historia. Todo va muy bien. Jesús señala lo mejor de sus discípulos novatos y afirma quiénes son. Pero para cada una de esas afirmaciones da una advertencia sobre la tentación a descuidar su llamado.
2: Él dice, pero si la sal pierde su sabor, ¿cómo la recobrará? Ya no sirve para nada, sino para que la gente la deseche y la pisotee, según Mateo 5:13. En otras palabras, no pierdas eso que te distingue. El mayor peligro para los cristianos en todas las generaciones es no distinguirse del mundo.
3: Y aquí unas preguntas interesantes. Dice, ¿nuestros valores reflejarán la sabiduría convencional de la sociedad o la desafiarán? ¿Fingiremos estar de acuerdo en todo o demostraremos amor a quienes ven el mundo diferente a nosotros? ¿Definiremos el éxito basándonos en el valor neto o en la fidelidad a Jesús sin importar lo que dicen los números?
1: Más adelante Jesús les advierte a sus seguidores, una ciudad en lo alto de una montaña no puede esconderse. Tampoco se enciende una lámpara para cubrirla con una vasija. Por el contrario, se pone en el candelero para que alumbre a todos los que están en la casa. Hagan brillar su luz delante de todos, para que ellos puedan ver las buenas obras de ustedes y alaben a su Padre que está en los cielos. Mateo 5:14-16.
4: Él presenta, a propósito, una situación poco probable, encender una lámpara y ponerla debajo de una vasija, pero resalta la tentación diaria de retener y ocultar la luz. Pensemos en dos posiciones que tomamos los cristianos que son contraproducentes en relación con el mundo.
2: Jesús espera que estemos cerca de lugares de oscuridad, porque ahí es donde nos llama a alumbrar con nuestra luz. Es posible que tengamos la luz de Jesús, pero que nos mantengamos distantes y desconectados de la oscuridad. ¿Pero qué logramos con eso? En esencia, vivimos apartados del mundo en lugar de vivir para el mundo.
3: Debajo de nuestra distancia suele haber miedo. No queremos contaminarnos con el mundo. Estar cerca de personas que no comparten valores similares es visto como una amenaza. Lo irónico es que muchas de estas tradiciones también tienen la carga de llevar a otros a la fe en Cristo. Esta dicotomía es frustrante y nos distancia de las mismas personas a las que Jesús nos llama a invitar. Entonces, los no cristianos se convierten en proyectos, no en amigos.
1: Por lo tanto, es mejor seguir el ejemplo de Jesús, el amigo de los pecadores. Interesante ese título, ¿verdad? Durante su ministerio en la tierra, Jesús estaba todo el tiempo cerca de las personas de las que los líderes religiosos se apartaban. Los que tenían enfermedades o mala reputación, estafadores, endemoniados y todo tipo de pecadores. De hecho, la verdadera naturaleza de la encarnación es acercarse a nosotros en amor. Dios se muda al vecindario para habitar en medio de nosotros y disipar la oscuridad que nos cubre. Nuestra misión como luz del mundo es hacer lo mismo.
4: Otra forma de debilitar nuestra condición de sal y luz es vivir contra el mundo. Eso le llamamos contracultura, ¿verdad? Si vivir apartados tiene su raíz en el miedo a la contaminación, estar contra él tiene su raíz en el miedo a la condenación. Se los voy a volver a leer. Miren lo que dice acá. Dice, vamos a ver, aquí está. Si vivir apartados tiene su raíz en el miedo a la contaminación, estar con él tiene su raíz en el miedo a la condenación. En mi primer libro, Una vida de profundidad, hablé sobre esta postura contraproducente.
2: Muchas veces nos conocen más por aquello a lo que nos oponemos que por lo que defendemos. Hay una prueba sencilla que puede confirmar si esto es real. Menciona cualquier tema del mundo que cause división: la política, la sexualidad, la raza, la inmigración, etcétera. Y descubrirás que los cristianos afirman con claridad a qué cosas se oponen. Sin embargo, cualquier conversación sobre la naturaleza de Dios debe comenzar con el hecho de que Él es para todos.
5: Oponerse a algo es una gran manera de construir una marca y una estrategia política efectiva, pero no es una buena forma de ser testigos de Jesús. Nuestro llamado es traer el shalom de Dios a este mundo, es decir, unir nuestras vidas a Él para servir a otros y ofrecerles un poco de su vida.
1: En su oración por los discípulos en Juan 17:15, Jesús dice: "No te pido que los quites del mundo, sino que los protejas del maligno." El camino angosto de Jesús no tiene espacio para una vida que gira en torno a lo que se opone. Nada que tenga esa actitud puede traer vida. Él nos llama a estar presentes y ser diferentes.
4: Para estar en el mundo, pero no ser de él, es necesaria una fe que esté muy presente en el mundo, pero que sea completamente diferente a él.
2: Para mí es difícil escribir un capítulo sobre ser sal y luz sin tomarme un momento para destacar de qué formas la iglesia no ha estado a la altura de este llamado santo. Los seguidores de Cristo no siempre han proyectado la luz, ya que es fácil conformarse con ser una persona que proyecta una sombra, en lugar de resplandecer para el reino de Dios.
5: El escritor y maestro cuáquero Parker Palmer lo expresa muy bien en su libro Deja que tu vida hable. Un líder es alguien con el poder de proyectar sombra o luz sobre alguna parte del mundo y sobre las vidas de quienes habitan ahí. Un líder establece los valores para que vivan los demás. Esos valores pueden ser tan luminosos como el cielo o tan oscuros como el infierno.
1: Palmer tenía en mente a los líderes por el gran poder que poseen, pero el mismo principio puede aplicarse en nuestra vida cotidiana. Podemos proyectar sombra o luz. Claro que tenemos momentos buenos y malos, todos somos imperfectos, pero si observamos la tendencia general de nuestra vida como cristianos, ¿cuál es?
4: Jesús nos llama a realizar actos de bien concretos y visibles. Él nos llama a hacer brillar nuestra luz ante los demás de tal forma que glorifiquemos a Dios. Los seguidores de Cristo tienen un objetivo principal: mostrar el carácter de Dios.
2: Jesús nos llama a reflejar el carácter de Dios. ¿Por qué? Porque el mundo anhela contemplarlo a Él. La humanidad fue creada para vivir en su luz. Si bien el pecado oscurece el mundo, existen trazos de luz que guían a las personas hacia la luz verdadera. No encendemos nuestra luz para nosotros mismos, sino para glorificar a Dios. Al hacerlo, nos encontramos recorriendo el camino de su reino, que es angosto, pero gratificante.
4: Y mira, aquí Rich Villoda nos da ese efecto que nosotros necesitamos, ¿verdad? El énfasis que él pone, y es muy fuerte, es que ser luz no significa señalar la oscuridad de otros, sino reflejar el carácter de Jesús dentro de ella. Jesús sí declaraba él siempre que sus seguidores deberían de ser la luz del mundo, son la luz del mundo, y los llama a vivir cerca de personas, no aislados ni enfrente a ellos. Yo cuando leía esto me recordaba de aquella discusión que uno tiene en algunos grupos, ¿verdad? Y lo único que estamos de acuerdo es que ninguno de nosotros está de acuerdo, ¿verdad? Algo así de sonado, ¿verdad? No se trata de eso. Nosotros no fuimos diseñados y llamados para señalar a las personas que están en la oscuridad, sino para llevar la luz en donde hay oscuridad. Rick Warren dice en uno de sus libros, ¿cuál es la luz más importante que hay en su dormitorio? Dice él. ¿Cuál es la luz más importante? Aquella lucecita chiquita que no permite que me pegue con el dedito chiquito en la orilla de la cama, dice, ¿verdad? Esa es la luz importante. No importa el tamaño de la luz, lo que importa es el efecto que causa para protección de lo que alumbra, ¿verdad? Eso es el verdadero sí. Efecto de las cosas. Así que nosotros deberíamos de ser una luz que guía y no una luz que ciega. deberíamos acercarnos a las personas que necesitan la luz, y definitivamente debemos de hacer visible a Dios mediante lo que hacemos. De eso se trata hoy.
1: Mira, yo quisiera poner un puntito aquí en tensión nada más, porque cuando leo esto, se ve muy bonito, y yo quisiera ser así, alguien que usa la luz para enseñar el camino y no para mostrar los defectos de alguien más, ¿verdad? O exhibirla a alguien más. Pero a veces como que es inevitable, y yo pienso que el que está en la oscuridad a veces quiere mantenerse en la oscuridad y le molesta la luz, aunque no sea que le estén mostrando los defectos. Entonces, para el que quiere, qué bien, digamos, para el que acepta, pero vemos que a Jesús había gente que le caía mal. A veces uno tiene la idea de que si yo hago todo bien, le voy a caer bien a toda la gente, y me doy cuenta que Jesús no le caía bien a todos.
2: Exacto.
1: Entonces, creo que uno puede cuidar lo que está del lado de uno, pero no necesariamente va a controlar lo que está del lado de otras personas. Y hay personas que podrían decir que somos molestos para ellos simplemente por nuestra manera de ser. Tenemos que cuidarnos que no seamos molestos realmente por lo que está diciendo el autor. Pero creo que a veces podría ser que en algún lugar se sienta la fricción, se sienta la diferencia, y si nosotros actuamos en amor, como hemos estado hablando, debemos sentir esa libertad de que a veces el evangelio llega a ser un choque donde nosotros llegamos, ¿verdad?
5: Y fíjate que es muy puntual lo que decís, Hugo, y es parte de la conversación del programa que tuvimos antes con Hugo de 4 a 5. No, y es que es muy fácil iluminar a aquel que pide ser iluminado. Uh-huh. Pero aquel que no cree que necesita esa luz es muy complejo.
1: Tal vez.
5: Y calladito te ves más bonito. Porque probablemente, simplemente, no tienes que ser estratégico y saber cómo dosificar esa luz. No puedes meter el flashazo que le metieron a Rubén de entradita, sino que vas dosificando la luz, y hasta de alguna manera lo va, la persona lo va agradeciendo o no va sintiendo en qué momento, así como lo sentimos nosotros. Miren, en realidad, en mi caso, yo no puedo venir y decir, desde que yo nací vi la luz del Señor. No, a mí me tocó duro, y yo no sabía que me estaba tocando duro. Que eso es lo más interesante. Yo estaba bien. Él me dice, ¿se acuerdan cómo era su vida? Buenísima, le digo, ni me la recordé, es que me regreso. Porque uno la ve de una manera completamente diferente. Y esas son las personas que probablemente tienen una luz diferente en su vida. Y lo que nosotros estamos dándole es nuestra luz, que es la luz del Señor, pero que de alguna forma las personas no están preparadas para recibir toda la iluminación de entradita. Entonces, yo pienso que esa es la estrategia que nosotros debemos de tomar, y si de alguna forma el Señor vio en nosotros que sí tenemos capacidad de poder condimentar y de iluminar, también tenemos que ser muy prudentes y muy sabios.
1: Claro.
5: Muy prudentes.
1: Ese es equilibrio.
5: Es un balance. Es un balance.
1: No esconder ni amar a lo bueno o malo, pero a ver.
5: Y ahí va otra cosa, como dijo que para qué me invitas, si ya me, ya, pues, uno no puede rechazar a su grupo de amigos de antes. Siguen siendo tus amigos, uh-huh, con conductas diferentes, uh-huh, ¿verdad? Y de alguna forma poder regresar a ellos siempre y cuando vas a ser luz.
1: Claro.
5: Pero si te vas a contaminar de oscuridad, tienes que tener cuidado, porque también no se trata de eso.
1: Ese es el punto, fíjate, ese equilibrio. De repente hay un grupo de WhatsApp que digo, mejor me salgo, aquí no, sí, no recibo, pero no significa que yo deje de ser amigo de ellos, que en otras, claro, circunstancias pueda tener, claro, relación, pero claro. Yo sí le digo a alguien, si usted considera que usted no lo puede manejar, también sea sabio, ¿verdad? Sí.
2: Y saben una cosa, utilizar la luz en la intensidad correcta vale mucho más lo que vamos a reflejar, porque cuando nos despertamos, no sé si a ustedes les pasa, tenemos una luz tenue, no es la primera luz de que te sí, ciega, ¿verdad? Entonces, conforme nosotros vamos midiendo la luz, podemos ganar mucho más a una persona cegándolo, ¿me entienden? O sea, con nuestras acciones, con nuestro testimonio, con el no tomar algo que no me pertenece, con el llegar a puntual a mi trabajo, las personas van a decir, ¿verdad? Las acciones, entonces van a decir, este me está alumbrando poquito a poquito, no me está cegando, ¿qué tendrá esta persona de diferente? Entonces, el saber utilizar nuestra luz en el lugar donde estamos, vamos a reflejar mucho mejor a Dios.
5: Y sabes una cosa, el autor lo dice, A veces no queremos relacionarnos con esas personas porque nos da miedo.
2: Ajá.
5: A que digan de nosotros que estamos regresando a Egipto, a ustedes. Creo que ese es el temor, y el temor está fundamentado en la inseguridad. Porque si no estamos seguros quiénes somos y qué estamos haciendo, muy probablemente no podemos reflejar esa luz, sino lo que vamos a reflejar es inseguridad, insatisfacción. Creo que estamos llamando. A mí este programa, el contenido de este programa y más de esta tercera parte, me encanta. Y creo que esta es la verdadera inclusión. Esta es la verdadera inclusión. Nosotros no podemos ver, y cuando entra una persona diferente a la iglesia que está tratando de recuperarse y que se identifica por su vestuario, por sus características, parece que fuera tiro de esquina porque todo el mundo se va para el otro lado, ¿no ustedes? Y dejamos a la persona sola.
4: Sí.
5: No, a todo lo contrario, hay que abrazarlo, ¿verdad? Y mejor me callo.
4: Y por eso aquí creo que el tema es la dosificación. Miren, en arquitectura, una luz bien diseñada y colocada embellece los lugares. Y no tiene que ser una luz que alumbre, tiene que ser un lugar colocada estratégicamente. Por eso, hoy, esa es la invitación. ¿Qué tal si me acompaña en esta oración y le decimos, Padre, gracias por darnos esa identidad de convertirnos en sal y luz, Señor? Luz de la tierra, esa sal, Señor, que le da ese toque especial a los alimentos y que nos deleitamos.
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10: 9:02 a.m.
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1: 9:24 a.m.
2: Si tienes hijos, entonces quieres lo mejor para ellos y lo mismo para tus nietos. Los amamos entrañablemente, pero sabemos que hoy en día ellos están creciendo en un mundo cada vez más violento. Estamos inundados de sexo promiscuo. La televisión es una alcantarilla abierta. Les hemos dejado la herencia de un ambiente plagado de SIDA. Les hemos robado su inocencia. ¿Hay algo que puedas dejarles a tus hijos para darles la oportunidad de luchar? Sí, si Jesús salió vivo de la tumba y sí lo hizo. Entonces, Él está aquí para tus hijos hoy. Y todavía ama a los pequeños niños del mundo, incluyendo a los tuyos. Si quisieras que tus hijos conozcan o conocer tú mismo a este Jesús vivo, visita nuestro sitio web, diosleama.com.

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3: El día que aprendí a llorar por las bendiciones de Dios. Me le acerco a mi hijo menor, Nemuel, y le digo: Nemuel, no conseguí el regalo que yo quería entregarte para esta época del año. Su respuesta me hizo llorar bastante, porque mi hijo me dijo: papá, no me importan los regalos, me importas tú. Ni la casa que nos diste, ni el auto que cargas. Te queremos a ti, que te bajaste de los aviones para buscarme a la escuela, que me acompañas al parque, que compartes más conmigo. Su respuesta sacudió mi corazón y comencé a llorar. Hay muchas formas por las cuales usted y yo lloramos. Lloramos de alegría, de tristeza, de coraje, de frustraciones y también de alegría. Pero ese día aprendí a llorar por las bendiciones de Dios. Te pido a Dios que te sane donde quiera que estés, que te restaure, que te dirija, que abra las puertas, que salve tu matrimonio, que salve tus hijos, que salve tu familia. Le pido a Dios que te dé paz, que te aumente las fuerzas. Le pido a Dios un gran milagro donde quiera que estés. En el nombre de Jesús, le pido a Dios.

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2: 9:45 a.m.
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14: 9:50 a.m.
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1: 10 de la mañana en punto.
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1: El noviazgo es el fundamento para el matrimonio. Vívalo con sentido de propósito. Con el amor no se juega, tampoco es cuestión de suerte. El amor piensa y tiene capacidad de análisis. Antes de tomar la decisión de casarse, será importante que al enamoramiento le añada tiempo. Al tiempo amistad, a la amistad consejo, al consejo inteligencia y a la inteligencia sentido común. Porque el amor no es un golpe de suerte, es una decisión inteligente. Es necesario tomar el tiempo suficiente para conocer a la otra persona, valorar sus defectos y cualidades y preguntarse si podría vivir con estas características. Recuerde, usted se enamora de un cuerpo, pero se casa con un carácter. Le habla Sixto Porras de Enfoque a la Familia.
2: Visite enfoquealafamilia.com.
3: Nuestra perra Missy odia las maletas. Siempre que las ve en el pasillo, se mete bajo la cómoda. Sabe que alguien que la quiere se va. Ese puede ser un sentimiento que tú también conoces bastante bien. Quizá has vivido demasiadas despedidas. Si estás listo para una relación de amor en la que nunca habrá un adiós, entonces eso es exactamente lo que Jesucristo quiere ser para ti. Él promete a los que le pertenecen: nunca te dejaré ni te abandonaré. Él nunca te dejará. Si alguna vez Él te hubiera dado la espalda, habría sido en la cruz, cuando pagó por todo el pecado y todo el fracaso de tu vida. Pero Él no le dio la espalda a la cruz en ese entonces y nunca te dejará ahora. Si quieres esta relación única, totalmente segura, visítanos en nuestra página web, diosleama.com. Estás a una oración de la única persona que nunca te dirá adiós.

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1: 10:51 a.m.
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12: 10 de la mañana, 56 minutos.

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1: 11 de la mañana en punto.
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5: Tiempo en el que nos encontramos para escuchar a Dios hablar. 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A continuación, escucharemos fragmentos de la Biblia en la Nueva Traducción Viviente.
6: El libro de Salmos, Salmo 98, versículos 5 al 9.
7: Canten alabanzas al Señor con el arpa y dulces melodías, con trompetas y el sonido del cuerno de carnero. Toquen una alegre sinfonía delante del Señor, el Rey. Que el mar y todo lo que contiene le exclamen alabanzas, que se le unan la tierra y todas sus criaturas vivientes. Que los ríos aplaudan con júbilo. Que las colinas entonen sus cánticos de alegría delante del Señor. Porque viene a juzgar la tierra. Juzgará al mundo con justicia. Y a las naciones con imparcialidad.
6: El libro de Proverbios, capítulo 23.
8: Cuando te sientes a la mesa de un gobernante, fíjate bien en lo que te sirven. Si eres de buen comer, ponle un cuchillo a tu garganta. No desees todos los manjares, porque tal vez tenga la intención de engañarte. No te desgastes tratando de hacerte rico. Sé lo suficientemente sabio para saber cuándo detenerte. Las riquezas desaparecen en un abrir y cerrar de ojos, porque les saldrán alas y se irán volando como las águilas. No aceptes comer con los tacaños ni desees sus manjares. Están siempre pensando cuánto cuesta. Come y bebe, te invitan, pero no lo dicen con sinceridad. Vomitarás lo poco que hayas comido y se despreciarán tus cumplidos. No gastes saliva con los necios, porque despreciarán hasta el más sabio consejo. No engañes a tu vecino cambiando de lugar los antiguos límites de propiedad, ni te apropies de la tierra de huérfanos indefensos, pues el Redentor de ellos es fuerte. Él mismo levantará cargos en tu contra. Entrégate a la instrucción. Presta suma atención a las palabras de conocimiento. No dejes de disciplinar a tus hijos. La vara de castigo no los matará. La disciplina física bien puede salvarlos de la muerte. Hijo mío, si tu corazón es sabio, mi propio corazón saltará de alegría. Todo mi ser celebrará cuando hables con rectitud. No envidies a los pecadores, en cambio, teme siempre al Señor. Si lo haces, serás recompensado. Tu esperanza no se frustrará. Hijo mío, presta atención y sé sabio. Mantén tu corazón en el camino recto. no andes de juerga con borrachos, ni festejes con glotones, porque van camino a la pobreza, y por dormir tanto, vestirán harapos. Escucha a tu padre, que te dio la vida, y no desprecies a tu madre cuando sea anciana. Adquiere la verdad y nunca la vendas. Consigue también sabiduría, disciplina y buen juicio. El padre de hijos justos tiene motivos para alegrarse. ¡Qué satisfacción es tener hijos sabios! Por eso, alegra a tu padre y a tu madre. Que sea feliz la que te dio a luz. Oh, hijo mío, dame tu corazón. Que tus ojos se deleiten en seguir mis caminos. Una prostituta es una trampa peligrosa. La mujer promiscua es tan peligrosa como caer en un pozo estrecho. Se esconde y espera como lo hace un ladrón, ansiosa por hacer que más hombres sean infieles. ¿Quién tiene angustia? ¿Quién siente tristeza? ¿Quién es el que siempre pelea? ¿Quién está siempre quejándose? ¿Quién tiene moretones sin motivo? ¿Quién tiene los ojos rojos? Es el que pasa muchas horas en las tabernas probando nuevos tragos. No te fijes en lo rojo que es el vino, ni en cómo burbujea en la copa, ni en lo suave que se desliza. Pues al final muerde como serpiente venenosa, pica como una víbora. Tendrás alucinaciones y dirás disparates. Te tambalearás como un marinero en alta mar, aferrado a un mástil que se mueve. Y entonces dirás: me golpearon, pero no lo sentí. Ni siquiera me di cuenta cuando me dieron la paliza. ¿Cuándo despertaré para ir en busca de otro trago?
6: Libro de Proverbios, capítulo 24.
8: No envidies a la gente malvada, ni desees su compañía, pues en su corazón traman violencia y sus palabras siempre traen problemas. Una casa se edifica con sabiduría y se fortalece por medio del buen juicio. Mediante el conocimiento se llenan sus cuartos de toda clase de riquezas y objetos valiosos. Los sabios son más poderosos que los fuertes, y los que tienen conocimiento se hacen cada vez más fuertes. Así que no vayas a la guerra sin consejo sabio. La victoria depende de que tengas muchos consejeros. La sabiduría es demasiado elevada para los necios. Entre los líderes en la puerta de la ciudad, los necios no tienen nada que decir. Una persona que maquina el mal se gana la fama de alborotador. Las intrigas del necio son pecaminosas. Todos detestan al burlón. Si fallas bajo presión, tu fuerza es escasa. Rescata a los que están injustamente condenados a morir. Sálvalos mientras van tambaleando hacia su muerte. No te excuses diciendo: ah, no lo sabíamos. Pues Dios conoce cada corazón y Él te ve. El que cuida tu alma sabe bien que tú sabías. Él pagará a cada uno según merecen sus acciones. Come miel, hijo mío, porque es buena, y el panal es dulce al paladar. Así también la sabiduría es dulce a tu alma. Si la encuentras, tendrás un futuro brillante y tus esperanzas no se truncarán. No estés al acecho frente a la casa del justo, ni ataques el lugar donde vive. Los justos podrán tropezar 7 veces, pero volverán a levantarse. En cambio, basta una sola calamidad para derribar al perverso. No te alegres cuando tus enemigos caigan, no te pongas contento cuando tropiecen, pues el Señor se molestará contigo y quitará su enojo de ellos. No te inquietes por causa de los que hacen el mal, ni envidies a los perversos, pues la gente mala no tiene futuro. La luz de los perversos se apagará. Hijo mío, teme al Señor y al Rey. No te juntes con los rebeldes, porque repentinamente les vendrá la calamidad. ¿Quién sabe qué castigo les caerá de parte del Señor y del Rey? A continuación, hay más dichos de los sabios. No es correcto mostrar favoritismo al emitir un juicio. El juez que dice al perverso, eres inocente, será maldecido por muchos y denunciado por las naciones. En cambio, les irá bien a los que condenan al culpable. Recibirán bendiciones en abundancia. Una respuesta sincera es como un beso amistoso. Antes de construir tu casa, haz tus planes y prepara los campos. No testifiques contra tus vecinos sin motivo. No mientas cuando hables de ellos. No digas, ahora me voy a vengar de lo que me hicieron. Me desquitaré con ellos. Pasé por el campo de un perezoso, por el viñedo de uno que carece de sentido común. Vi que habían crecido espinos por todas partes. Estaba cubierto de maleza y sus muros destruidos. Entonces, mientras miraba y pensaba en lo que veía, aprendí esta lección. Un rato más de dormir, un poquito más de sueño, un breve descanso con los brazos cruzados. Entonces la pobreza te asaltará como un bandido. La escasez te atacará como un ladrón armado.
6: El libro de Proverbios, capítulo 25.
8: Estos son los proverbios de Salomón, reunidos por los consejeros del rey Ezequías de Judá. Es privilegio de Dios ocultar un asunto, y privilegio del rey descubrirlo. Nadie puede comprender la altura de los cielos, la profundidad de la tierra, ni todo lo que pasa por la mente del rey. Quita las impurezas de la plata y quedará lista para el orfebre. Quita al perverso de la corte del rey y su reino se afianzará por medio de la justicia. No exijas una audiencia con el rey ni insistas en hacerte un lugar entre los grandes. Es mejor esperar a que te inviten a la mesa principal y no que te echen y pases vergüenza en público. Tan solo por haber visto algo, no vayas corriendo a los tribunales, pues, ¿qué harás si a fin de cuentas tu prójimo te desmiente y te hace pasar vergüenza? Cuando discutas con tu prójimo, no reveles los secretos que otros te confiaron. Te podrían acusar de chismoso y nunca recuperarás tu buena reputación. El consejo oportuno es precioso, como manzanas de oro en canasta de plata. La crítica constructiva es, para quien la escucha, como un pendiente u otras joyas de oro. Los mensajeros confiables refrescan como la nieve en verano. Reviven el espíritu de su patrón. La persona que promete un regalo, pero nunca lo da, es como las nubes y el viento que no traen lluvia. La paciencia puede persuadir al príncipe y las palabras suaves pueden quebrar los huesos. ¿Te gusta la miel? No comas demasiada, porque te darán ganas de vomitar. No visites a tus vecinos muy seguido, porque se cansarán de ti y no serás bienvenido. Decir mentiras acerca de otros es tan dañino como golpearlos con un hacha, herirlos con una espada o lanzarles una flecha afilada. Confiar en alguien inestable en tiempos de angustia es como masticar con un diente roto o caminar con un pie cojo. Cantar canciones alegres a quien tiene el corazón afligido es como quitarle a alguien el abrigo cuando hace frío o echarle vinagre a una herida. Si tus enemigos tienen hambre, dales de comer. Si tienen sed, dales agua para beber. Amontonarás carbones encendidos de vergüenza sobre su cabeza y el Señor te recompensará. Tan cierto como que el viento del norte trae lluvia, la lengua chismosa causa enojo. Mejor vivir solo en un rincón de la azotea que en una casa preciosa con una esposa que busca pleitos. Las buenas noticias que llegan de lejos son como el agua fresca para el que tiene sed. Si el justo se doblega ante el perverso, es como contaminar una fuente o enturbiar un manantial. No es bueno comer mucha miel ni buscar honores para uno mismo. Una persona sin control propio es como una ciudad con las murallas destruidas.
6: La primera carta de Pablo a los Corintios, capítulo 15, versículos 50 al 58.
9: Lo que les digo, amados hermanos, es que nuestros cuerpos físicos no pueden heredar el reino de Dios. Estos cuerpos que mueren no pueden heredar lo que durará para siempre. Pero permítanme revelarles un secreto maravilloso. No todos moriremos, pero todos seremos transformados. Sucederá en un instante, en un abrir y cerrar de ojos, cuando se toque la trompeta final. Pues cuando suene la trompeta, los que hayan muerto resucitarán para vivir por siempre. Y nosotros, los que estemos vivos, también seremos transformados, pues nuestros cuerpos mortales tienen que ser transformados en cuerpos que nunca morirán. Nuestros cuerpos mortales deben ser transformados en cuerpos inmortales. Entonces, cuando nuestros cuerpos mortales hayan sido transformados en cuerpos que nunca morirán, se cumplirá la siguiente escritura: la muerte es devorada en victoria. ¡Oh, muerte! ¿Dónde está tu victoria? ¡Oh, muerte! ¿Dónde está tu aguijón? Pues el pecado es el aguijón que termina en muerte, y la ley le da al pecado su poder. Pero gracias a Dios, Él nos da la victoria sobre el pecado y la muerte por medio de nuestro Señor Jesucristo. Por lo tanto, mis amados hermanos, permanezcan fuertes y constantes. Trabajen siempre para el Señor con entusiasmo, porque ustedes saben que nada de lo que hacen para el Señor es inútil.
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3: 11 de la mañana, 26 minutos.
4: Mi esposa llamó a nuestro abuelo de 94 años de edad y le dijo: "Abuelo, soy yo, te amo". Él se sintió muy confundido. 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Tu relación con Jesús empieza el momento en que le dices que confías en Él como tu Salvador. 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
2: 11:44 a.m.
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16: 11 de la mañana, 50 minutos.
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2: Son las 12 horas, mediodía en la ciudad.
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2: Son las 12 horas, mediodía en la ciudad.
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1: 12:22.
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8: 12 horas, 28 minutos.
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isla Robben son 6 kilómetros cuadrados en el extremo sur del África. Es una isla que a lo mejor no la han estudiado ni siquiera en geografía en el high school, pero allí hay una prisión, un manicomio, un leprosario y una base naval. Sin embargo, a pesar de que es una isla pequeña, Robben, y hay 4 sitios allí importantes, insisto, un manicomio, un leprosario, una base naval y una prisión, la isla se hizo famosa porque allí tuvo al prisionero político más afamado y más importante del mundo, Nelson Mandela. Nelson Mandela estuvo allí 27 años preso. Lo diré otra vez, 27 años preso. 27 años es una vida. 27 años es mucho tiempo. Long, long time. Estoy aprendiendo inglés. 27 años es muchísimo tiempo. Y él estuvo en esa isla durante casi 3 décadas soportando una injusticia, siendo un preso político. Mandela fue un hombre que se opuso a la segregación racial que había en África. Los negros no podían usar los mismos hospitales que los blancos. Estoy hablando de África, ¿eh? No los Estados Unidos. No

podían usar los mismos hospitales, no podían lavar la ropa en el mismo sitio, no podían postularse para puestos en el gobierno. Mandela, Nelson Mandela, fue un hombre que se levantó en contra de eso, hijo de una madre cristiana que le enseñó la Biblia durante gran parte de su niñez. Mandela es un hombre que suele conocer la Biblia, dicen los historiadores, mucho más que cualquier teólogo o predicador, porque no solo la aprendió de pequeño, sino que la estudió mucho más estando preso. Era abogado, es abogado, en la ciudad del Cabo, fue abogado toda la vida, y él soportaba, aún siendo un abogado negro, la segregación, la discriminación, el que lo dejen a un costado. A mediados de los años 50, Mandela se transformó en una fuerza insoslayable, en una fuerza que no podían detener. Pero se las arreglaron de algún modo en 1962 para silenciarlo y meterlo en una isla durante 27 años. Pero ¿cómo 27 años podemos llegar a pensar que eso forma parte de un plan de Dios? Cualquier cosa menos plan de Dios. Decimos, eso tiene que ser una obra del enemigo, de Satanás. Ningún hombre de Dios va 27 años preso porque Dios le quiere enseñar algo, lo quiere procesar, o a lo mejor lo quiere entrenar en tiempo real. Yo tengo una palabra hoy para los que dicen, yo nunca estuve preso en una isla, mucho menos 27 años, pero hay cosas en mi vida que no tienen sentido. Tengo un cuerpo débil, acarré una enfermedad hace años, tengo una deuda que vengo arrastrando hace años, meses, décadas. Otros dicen, yo cargo con otra cruz y trato de buscarle la vuelta y entender por qué me tocó esta parte en la vida, por qué en el reparto de la vida me tocó lo peor, bailar con la más fea, por qué me tocó una situación tan amarga, no la puedo entender. Pastor, no me diga que esto es plan de Dios. Ahora, ¿qué tal si yo te dijera de parte del Señor que lo que te está pasando, salvando las distancias con Mandela, aunque llevas 10 años, 15 años, con la misma carga, con la misma cruz, con la misma tribulación, ¿qué tal si yo te dijera que todo se trata de una preparación, de un entrenamiento de Dios en tiempo real? Usa tu vida porque tarde o temprano todo esto que estás atravesando, crisis con tus hijos, el divorcio que has tenido que enfrentar, la enfermedad que se instaló como un intruso en tu hogar, ¿qué tal si te dijera, tengo un mensaje de parte de Dios? Todo eso que te está ocurriendo es porque Dios te está preparando para un momento especial. Para un momento, Dios te está dando un entrenamiento, necesita dártelo, para un momento en tu vida que llegará en cierta ocasión. El gran juego de la vida es descubrir cuándo llega ese momento. Dios nos va procesando con algunas cosas, nos van haciendo, Dios nos capacita, nos entrena, nos va haciendo fuertes para que en determinado momento de la vida te pares y entonces para ese momento especial estés listo, estés preparado, estés capacitado. ¿Puede pensar Nelson Mandela que 27 años de prisión es un plan de Dios? A lo mejor los primeros años no, pero luego les contaré el resto de la historia y sabrán que sí, fue un plan de Dios. Nelson Mandela no sería Nelson Mandela, ni hubiese sido un presidente electo si no hubiese pasado por esa prisión. Y hay cosas en la vida que nos ocurren y en el momento cuando estamos en la oscuridad y en el medio de la tormenta decimos, esto no puede ser de Dios, esto tiene que ser un error. Pastor, no me digas que es de Dios que mi papá me abandonó o nos abandonó. No me digas que fue de Dios el plan, el proyecto que mi mamá nos dejara, o que yo me fuera huérfano, o que alguien abusara de mí cuando niño. No digo que eso es algo que generó Dios, pero sí es algo que Dios se valió para transformarlo en bendición. Y hoy pararte en la vida, listo, presto, para un momento que en cierta ocasión llegará a tu vida. La Biblia narra que la Biblia está llena de componentes, o de profetas, o de discípulos, o de hombres y mujeres, que cuando los vemos en la Biblia es peor que una novela de todo le va mal. Vemos la historia de José y decimos, el pobre desgraciado empieza bien, el papá le da una túnica de colores, algo similar a un traje de Armani, y él es la luce, y sus hermanos se llenan de envidia, lo venden, y a partir de ahí empieza un declive en la vida del pobre José. Pero Dios estaba procesando a José para un momento en particular, para un momento que iba a llegar a su vida.
Insisto, el gran juego de la vida es descubrir cuándo es ese momento, para qué Dios nos está procesando, para pararnos en qué situación, bajo qué circunstancias y estar firmes. Me ha pasado en la vida que he llegado a estar en una encrucijada donde de pronto todo mi entrenamiento, lo que he sufrido, lo que he vivido, las críticas despiadadas me ayudaron a tomar una resolución o una decisión sabia. No la hubiese tomado si no hubiese tenido un entrenamiento en tiempo real. La Biblia narra un incidente de una mujer que es llamada por el rey para reemplazar a otra reina. Estoy hablando de Esther. Esther era una huérfana de papá y de mamá, una mujer que fue criada a los pies de un tío, un pariente llamado Mardoqueo, y ella no entiende cómo la vida la trató tan mal, cómo de pronto no pudo tener una mamá ni sentarse en el regazo de un papá. Nadie estuvo allí en su graduación, nadie la aplaudió cuando cumplió los 15. Ella vivió sola, solo con un tío. Y un tío puede darle mucho amor, pero nunca será un papá ni una mamá. Sin embargo, hay un momento en la vida de esta muchacha llamada Esther que su tío le dice literalmente lo siguiente: tal vez, dice la Biblia, Dios te puso en este lugar para un propósito específico. Tal vez, Esther, Dios te puso en este sitio precisamente porque Él te capacitó para que cambies la historia de una nación. Moisés de pronto es condenado a muerte junto con un montón de niños o bebés de su edad. Su mamá tiene que colocarlo en un canastito sobre las aguas del Nilo. Eso es una tragedia. Dejemos de mirar la historia de manera poética, histórica, y ahí estaba Moisés y la hija del faraón lo recogió. Es una tragedia el abandono, el no poder criarse con su familia, aunque la mamá era quien lo criaba, sin que la hija del faraón supiera que era la mamá. La cosa es que él tuvo que salir de su entorno y ser criado en un palacio al cual él no pertenecía, porque Dios necesitaba ese entrenamiento en él para el momento que le dijera: ve y libera mi pueblo. Y Moisés podía haber dicho: pero me va de mal en peor, ¿de qué me sirve todo lo que estoy pasando? Es más, Moisés, inclusive estando en Egipto, la Biblia narra que mata a un egipcio y luego es un proscripto y se pasa 40 años en el desierto. Si ustedes creen que 27 años de prisión para Mandela es una injusticia, vayan a la Biblia y vean los 40 años que Moisés está proscripto, escapando de la ley, siendo un fugitivo, durmiendo en el desierto, a la intemperie, en las montañas. Alguien que se crió como un príncipe, hoy es un fugitivo, un forajido, alguien que tiene precio su cabeza. 40 años. ¿Esos 40 años es un tiempo que Dios se olvidó de él? ¡No! Parte del entrenamiento. Dios necesitaba que Moisés tuviera la formación de Egipto, pero también la formación del desierto. Y luego de la formación del desierto, Moisés está a punto, listo. Está en el momento sublime para que Dios lo pueda utilizar. Precisamente en ese momento, con el entrenamiento necesario. Dios necesitaba un hombre con carácter para conducir 4 o 5 millones de judíos. Un líder fuerte, y un líder fuerte no se hace solo en un palacio, sino que también se hace en el desierto. Dios necesitaba procesar a Moisés para un momento muy especial. Insisto con lo que dije al inicio: el gran juego de la vida es descubrir cuándo llega ese momento especial en tu vida. Moisés lo descubrió, Esther lo descubrió, la criada de Naamán, una mujer que es tomada esclava por un señor feudal, por un hombre, un comandante en jefe de las Fuerzas Armadas, por alguien que servía al ejército sirio, es tomada como esclava. La Biblia no dice que sea maltratada, pero es esclava. Esa mujer tiene todo derecho a decir: estoy aquí por un error, porque Dios me olvidó. Sin embargo, Dios la puso como un topo. Dios la mete en la casa de un general siendo una judía. No hay otra forma de que Dios pueda predicarle a Naamán de no ser que Dios meta un topo, una esclava, que esté allí en su riñón, en su círculo íntimo. Y llega el momento en que Naamán tiene lepra, tiene una enfermedad vergonzosa para la época que tipificaba el pecado. Y entonces no sabe qué hacer, y la criada le dice: ey, ey, ey, le dice a la esposa de Naamán: no me quiero meter, pero conozco un profeta.
que puede sanar la enfermedad del Señor. Y ustedes dirán, ¿y eso era todo lo que tenía que hacer esta mujer? Eso era todo. Dios la procesó, permitió que alguien la tomara de esclava para que ella sea un agente de bendición en la casa de Naamán. ¿Estoy siendo claro, sí o no? Lo que trato de decir es que acá hay gente que alguna vez hizo buenos negocios. Hay gente que supo ser empresaria, supo hacer dinero, y hoy siente que todo ese potencial está desperdiciado. Y dice, no sé para qué me capacité, me preparé, y hoy estoy trabajando como un esclavo en algo que ni siquiera me gusta hacer. Yo tengo una palabra de Dios. El Señor me dice que te diga que Él te procesó, Él te preparó, Él te capacitó para que esa capacidad que tú pensabas que era para hacer negocios en el mundo, la uses para el reino, y que cuando sea el momento exacto, digas una palabra que le cambie la vida a alguien. Dios te puso como un topo en una compañía, en una empresa. Dios te metió en el riñón de alguien tan inconverso que nunca escucharía de Dios a menos que tú trabajes con él, a menos que alguien que tenga la luz, la sal, la verdad, se meta así donde nadie vaya, y de pronto en un momento especial, dirás una palabra que le cambiará la vida a alguien, y eso traerá un efecto colateral de bendición. Tú eres el único que lo puede hacer. José nunca hubiese llegado a ser el segundo del faraón si sus hermanos no lo hubiesen vendido. De hecho, cuando sus hermanos le piden perdón y le dicen, perdóname, perdónanos, no quisimos venderte, él dice, no, Dios utilizó esto para bien. Dios me entrenó, Dios me capacitó, Dios me preparó para que yo hoy pudiera gobernar una nación con equidad, con integridad, con sabiduría. Dios te está preparando para un momento especial. El Señor me dice que te diga, no importa dónde estás, dónde está transcurriendo tu vida, no importa la manera que tu familia se esté llevando adelante, no importa dónde vivas, cómo vivas, el salario pobre que tengas, no importa que las cosas no han salido bien en los últimos años, el Señor me está diciendo que te diga, no maldigas lo que ha ocurrido, porque yo te estoy procesando para un momento especial, para un momento especial que va a llegar a tu vida. Y tú dices, Señor, ¿y cuál es ese momento especial? ¿Por qué me estás procesando? ¿Cuál es el momento? ¿Cuándo va a llegar ese momento? No puedo decirte la fecha en que ese momento va a llegar, pero el Señor me revelaba este mensaje y me decía, si le dices a mi pueblo que aguanten, si les dice a mi pueblo que sigan entrenándose, que sigan confiando en mí, yo voy a abrir puertas que estaban cerradas, ventanas que parecía que estaban cerradas para siempre, se van a abrir. Los cielos van a abrirse de una manera tan extraordinaria que tú sabrás que Dios está contigo. Dios quería tener a una mujer metida en el corazón del reino, una mujer que intercediera por su pueblo, y permitió que Esther se capacitara y fuera ante el rey arriesgando su vida. Dios quería de pronto administrar los graneros de Egipto y metió allí a un topo, metió a José para que tuviera favor con el faraón. Dios quería bendecir Babilonia de alguna manera y poner un poco de luz en medio de las tinieblas, y metió a Daniel. Mi pregunta hoy es, ¿dónde crees que Dios te ha metido? ¿Dónde crees que Dios te ha infiltrado? ¿Cuántos de los que están aquí trabajan secularmente y viven rodeados de mundanos? Levánteme la mano como señal. Los que viven rodeados de mundanos, escuchando palabrotas, cosas con doble sentido, mantengan la mano en alto, música que no les gusta. ¿Cuántos aguantan esas cosas? Y dice, ay pastor, si yo pudiera vivir metido en las cosas de Dios. A los que están levantando la mano, el Señor me dice, yo te estoy procesando para un momento especial, para un momento especial que sabrás cuando llega, ese momento que el Señor te está trayendo a tu vida. Algunos Dios ya se los reveló, otros no saben cuándo llegó ese momento, pero ese entrenamiento es lo que te llevó donde tú estás. David no hubiese sido un ungido de no haber sido que se enfrentó con Goliat. Y el Espíritu Santo esta mañana hablaba a mi corazón y me decía, hay mucha gente triste porque siente que la vida le ha dado un revés, siente que Dios le ha dado la espalda, y dicen, ¿sabes? Yo siento que Dios no se acuerda de mí, estoy harto de que no ocurran milagros. Pastor, tú hablas de cielos abiertos, tú hablas de que las cosas van a cambiar, y sigo con la misma crisis. Me siento Nelson Mandela en una prisión matrimonial, en una prisión de enfermedad,
en una prisión de hijos rebeldes, en una prisión donde no siento la presencia de Dios, en una prisión donde todo lo que emprendo me sale mal. No me digas que esto es plan de Dios. La Biblia dice que todas las cosas ayudan para bien. Dios necesita procesarte. Si has perdido un ser querido, si hay personas aquí que han acariciado el rostro helado de un hijo o un esposo, si hay personas aquí que han tenido que tirar un puñado de tierra sobre un ataúd, podrán preguntarme y decirme, no me diga, pastor, que eso me ayudó en algo, que eso me entrenó para algo. Yo quiero decirte de parte del Señor, tal vez tú eres la única persona que puede entender a otros que pasan por lo mismo. Tal vez eres la única persona que cuando veas a alguien llorar por haber despedido a un ser querido, tenga las palabras correctas, la unción perfecta para hablarle y llenar los huecos de su corazón. Dios permitió que lo que te pasara lo capitalizaras, lo usaras como parte de tu entrenamiento. ¿Estoy siendo claro, sí o no? Inclinen su rostro un segundo, por favor. He sentido tan fuerte la presencia de Dios esta mañana. Y he sentido del Espíritu Santo de decirles, iglesia querida, iglesia amada, los que han sufrido mucho este año. Hay personas aquí que yo conozco que han, en un solo accidente de tránsito, han perdido 3 seres queridos este año. Hay hermanos y hermanas aquí que han tenido familiares que han sido deportados y no los han vuelto a ver, y tu vida se te hizo pedazos de un momento a otro porque tenías todo un futuro planificado y de pronto el detenerse en la luz del semáforo incorrecto, el estar en esa esquina cuando no debiste estar, hizo que tu vida cambiara para siempre. Hay gente aquí que está en este momento pasando por quimioterapia. Hay gente aquí que tiene seres queridos que están pasando momentos difíciles. Y tienen una sola pregunta que podrían hacerle hoy a Dios. Si el Señor se te presentara en carne y hueso delante tuyo, estoy seguro que solo tendrías una pregunta: ¿por qué a mí? ¿Por qué yo? ¿Por qué a nosotros? ¿Por qué? Hay gente ahora mirándome por televisión haciéndose la misma pregunta: ¿por qué a mí? Dime, ¿por qué a mí? ¿Por qué a nosotros? Teníamos la vida resuelta. ¿Por qué? ¿Por qué esa infidelidad de pronto arruinó tu lecho matrimonial? ¿Por qué de pronto tu matrimonio, que parecía el cielo en la tierra, se transformó en el infierno? La pregunta es ¿por qué? Yo no tengo como pastor la respuesta de por qué exactamente, pero el Señor me dice que te diga: todo lo que te ha pasado hasta ahora es un entrenamiento en tiempo real. Te he entrenado, he usado lo que te ha pasado para que seas un gladiador de la vida, para que seas alguien que pueda pararte ante las dificultades, ante las situaciones difíciles, ante las situaciones límite, ante situaciones que otros se quebrarían. Tú no te vas a quebrar, dice el Señor, porque yo te he hecho fuerte. Tu soltería es una bendición, tu viudez la voy a transformar en bendición, dice el Señor. Tu fracaso matrimonial ya no será fracaso, será experiencia, será capital en tu vida que te parará de diferente forma ante el futuro. Dios dice: no menosprecies lo que he hecho contigo. ¿Cuántos hoy aquí en esta tarde dicen: el Señor está hablando con mi vida hoy? Dios me está diciendo que va a juntar los pedazos rotos de mi vida y me va a dar una nueva oportunidad. Dios está diciendo: vamos, un ladrillo a la vez. Los que han sentido que la crisis los ha golpeado de manera tan fuerte que dicen: no me puedo levantar, pastor, ni sé cómo estoy acá. El Señor me dice que te diga: yo te procesé, yo te entrené precisamente para este momento. La prisión más honda, más negra, más oscura de tu vida tiene un propósito. El propósito es que yo te quiero usar. Reciban una doble porción del Espíritu, reciban una doble unción del Señor ahora. Digan: Padre, yo recibo un renuevo, un refresco, un refrigerio en mi vida. Aleluya.

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1: Noticias de hoy, martes 15 de septiembre. Conred emite recomendaciones para recorrido de antorchas. La Conred sugiere a la población no lanzar bolsas, recipientes con agua, hielo u otros objetos a quienes llevan la antorcha. Conred advierte que mojar a un corredor puede causar caídas, golpes o accidentes, especialmente cerca de vehículos. PMT regula el tránsito en áreas donde se encenderán antorchas. La Policía Municipal de Tránsito mantiene el monitoreo por concentraciones en el Parque Eric Barrondo, zona 7, en el Campo Marte, zona 5, y en la Alcaldía Auxiliar de la zona 18. Capturan a una mujer con 18 antecedentes durante un concierto en zona 1 de Quetzaltenango. La Policía Nacional Civil decomisa 6 teléfonos celulares de distintas marcas, los cuales fueron identificados por los afectados en el Parque Centroamérica. Irán amplía a 77 los buques que podrían enfrentar restricciones para cruzar el estrecho de Hormuz. La Autoridad de Supervisión del Golfo Pérsico actualiza la lista negra de embarcaciones infractoras para incumplir sus protocolos de navegación. Municipalidad de Ciudad Vieja anuncia supervisión de desperdicio de agua durante recorrido de antorchas. Las autoridades municipales advierten que documentarán este 14 y 15 de septiembre cualquier uso inadecuado del recurso hídrico en las calles y avenidas, así como en la RN10 y RN-14. Un hombre fue detenido como sospechoso de matar a puñaladas a 4 personas en Luisiana, Estados Unidos. 4 personas murieron en Luisiana, en el sur de Estados Unidos, a manos de un hombre que apuñaló en una serie de ataques y que ya fue detenido, según informó la oficina del alguacil del condado de Terrebonne. Embajada de Estados Unidos en Guatemala recuerda que no va a tolerar la narcopolítica en la región. Sin importar el cargo o el país, Estados Unidos usará todas las herramientas a su alcance para encontrar y desenmascarar a quienes faciliten el narcotráfico, indica un mensaje oficial. Detienen en México al acusado de matar y enterrar a su novia en un predio familiar. Autoridades mexicanas detuvieron en Puebla al presunto femicida de Andrea Maylin Chino Ramos, de 22 años, tras más de un año prófugo. Hasta aquí llegó el resumen de noticias de hoy, martes 15 de septiembre. Gracias por informarse con nosotros. 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
3: 1:06 p.m.
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1: 1:21 p.m.
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1: 1:45 PM.
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11: Una de la tarde, 50 minutos.
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1: 2:00 p.m, un minuto.
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3: Noticias de hoy, martes 15 de septiembre. Conred emite recomendaciones para recorrido de antorchas. La Conred sugiere a la población no lanzar bolsas, recipientes con agua, hielo u otros objetos a quienes llevan la antorcha. Conred advierte que mojar a un corredor puede causar caídas, golpes o accidentes, especialmente cerca de vehículos. PMT regula el tránsito en áreas donde se encenderán antorchas. La Policía Municipal de Tránsito mantiene el monitoreo por concentraciones en el Parque Eric Barrondo, zona 7, en el Campo Marte, zona 5, y en la Alcaldía Auxiliar de la zona 18. Capturan a una mujer con 18 antecedentes durante un concierto en zona 1 de Quetzaltenango. La Policía Nacional Civil decomisa 6 teléfonos celulares de distintas marcas, los cuales fueron identificados por los afectados en el Parque Centroamérica. Irán amplía a 77 los buques que podrían enfrentar restricciones para cruzar el estrecho de Hormuz. La Autoridad de Supervisión del Golfo Pérsico actualiza la lista negra de embarcaciones infractoras para incumplir sus protocolos de navegación. Municipalidad de Ciudad Vieja anuncia supervisión de desperdicio de agua durante recorrido de antorchas. Las autoridades municipales advierten que documentarán este 14 y 15 de septiembre cualquier uso inadecuado del recurso hídrico en las calles y avenidas, así como en la RN10 y RN-14. Un hombre fue detenido como sospechoso de matar a puñaladas a 4 personas en Luisiana, Estados Unidos. 4 personas murieron en Luisiana, en el sur de Estados Unidos, a manos de un hombre que apuñaló en una serie de ataques y que ya fue detenido, según informó la oficina del alguacil del condado de Terrebonne. Embajada de Estados Unidos en Guatemala recuerda que no va a tolerar la narcopolítica en la región. Sin importar el cargo o el país, Estados Unidos usará todas las herramientas a su alcance para encontrar y desenmascarar a quienes faciliten el narcotráfico, indica un mensaje oficial. Detienen en México al acusado de matar y enterrar a su novia en un predio familiar. Autoridades mexicanas detuvieron en Puebla al presunto femicida de Andrea Maylin Chino Ramos, de 22 años, tras más de un año prófugo. Hasta aquí llegó el resumen de noticias de hoy, martes 15 de septiembre. Gracias por informarse con nosotros. 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
2: 2:42 p.m.
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13: 2:00 p.m. 48 minutos.

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1: Noticias de hoy, martes 15 de septiembre. Conred emite recomendaciones para recorridos de antorchas. La Conred sugiere a la población no lanzar bolsas, recipientes con agua, hielo u otros objetos a quienes llevan la antorcha. Conred advierte que mojar a un corredor puede causar caídas, golpes o accidentes, especialmente cerca de vehículos. PMT regula el tránsito en áreas donde se encenderán antorchas. La Policía Municipal de Tránsito mantiene el monitoreo por concentraciones en el Parque Eric Barrondo, zona 7, en el Campo Marte, zona 5, y en la Alcaldía Auxiliar de la zona 18. Capturan a una mujer con 18 antecedentes durante un concierto en zona 1 de Quetzaltenango. La Policía Nacional Civil decomisa 6 teléfonos celulares de distintas marcas, los cuales fueron identificados por los afectados en el Parque Centroamérica. Irán amplía a 77 los buques que podrían enfrentar restricciones para cruzar el estrecho de Hormuz. La Autoridad de Supervisión del Golfo Pérsico actualiza la lista negra de embarcaciones infractoras para incumplir sus protocolos de navegación. Municipalidad de Ciudad Vieja anuncia supervisión de desperdicio de agua durante recorrido de antorchas. Las autoridades municipales advierten que documentarán este 14 y 15 de septiembre cualquier uso inadecuado del recurso hídrico en las calles y avenidas, así como en la RN10 y RN-14. Un hombre fue detenido como sospechoso de matar a puñaladas a 4 personas en Luisiana, Estados Unidos. 4 personas murieron en Luisiana, en el sur de Estados Unidos, a manos de un hombre que apuñaló en una serie de ataques y que ya fue detenido, según informó la oficina del alguacil del condado de Terrebonne. Embajada de Estados Unidos en Guatemala recuerda que no va a tolerar la narcopolítica en la región. Sin importar el cargo o el país, Estados Unidos usará todas las herramientas a su alcance para encontrar y desenmascarar a quienes faciliten el narcotráfico, indica un mensaje oficial. Detienen en México al acusado de matar y enterrar a su novia en un predio familiar. Autoridades mexicanas detuvieron en Puebla al presunto femicida de Andrea Maylin Chino Ramos, de 22 años, tras más de un año prófugo. Hasta aquí llegó el resumen de noticias de hoy, martes 15 de septiembre. Gracias por informarse con nosotros. 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
5: 3:07 p.m.
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2: Un niño le preguntó a su papá hace poco tiempo la pregunta que hoy quiero contestar. Pero no es una pregunta que meramente hacen los niños, aunque los niños son los que con más candidez y sinceridad la hacen más a menudo. Mis hijos me la hacen a mí y sin duda los suyos se la han hecho a usted. La pregunta es esta: papá, ¿cuándo será el fin del mundo? ¿Cuándo será y cómo será? Pues bien, usted y yo podemos saber cómo y cuándo será el fin del mundo, si es que existe tal cosa como el fin del mundo. ¿Qué le parece? Usted sabe que hoy los científicos, los políticos, nos están diciendo que algo tiene que explotar. Las grandes potencias tienen arsenales atómicos tan poderosos que pueden liquidar a todo hombre, mujer, niño y niña que existe sobre la faz del planeta Tierra. Eso no se lo tengo que decir yo, usted lo ha leído en las revistas, en los periódicos y en los diarios, ¿no es verdad? Ahora bien, eso dicen los científicos y los políticos. ¿Pero qué dice Dios? ¿Qué dice la Biblia? ¿Se habla acaso acerca del fin del mundo? Le voy a decir la verdad, esa frase como tal no existe en la Biblia. Y es a la Biblia que debemos recurrir para saber acerca de estas cosas. Sin embargo, sí leemos en la Biblia que se acerca un fin, un clímax, una cúspide hacia la civilización como nosotros la conocemos. Ahora, ¿cuándo será el fin del mundo? ¿Cuándo será ese clímax de la civilización como nosotros la conocemos? Segunda de Pedro capítulo 3 dice así: el día del Señor vendrá como ladrón en la noche, en el cual los cielos pasarán con grande estruendo, y los elementos ardiendo serán deshechos, y la tierra y las obras que en ella hay serán quemadas. Puesto que todas estas cosas han de ser deshechas, ¿cómo no debéis vosotros andar en santa y piadosa manera de vivir, esperando y apresurándoos para la venida del día de Dios, en el cual los cielos encendiéndose serán deshechos, y los elementos siendo quemados se fundirán? Pero nosotros esperamos, según sus promesas, cielos nuevos y tierra nueva, en los cuales mora la justicia. Ese es un párrafo completo de Segunda de Pedro en la Biblia. Ahí encontramos varias cosas. ¿Cuándo será el fin del mundo? Nadie sabe cuándo será. Porque dice que el Señor va a regresar, ¿sí? Jesucristo va a regresar según la Biblia, pero va a regresar como un ladrón en la noche. O sea que, no va a mandar ningún anuncio previo. Sencillamente Jesucristo en la Biblia nos ha dicho que Él va a regresar, pero no nos dice cuándo. De modo que, en segundo lugar, tenemos que estar preparados para ese día, preparados con anticipación, porque cuando venga va a venir de golpe y no va a haber esperanza de arreglar las cuentas ni con Dios ni con los hombres el momento en que él aparezca. La pregunta que se me hacía era, ¿cuándo será el fin del mundo? Primero, va a ser sorpresivo. Segundo, va a ser rápido. Tercero, va a ser destructivo. El mundo, el universo como nosotros lo conocemos, parece que va a ser quemado y fundido y transformado. Y luego aparecerán cielos nuevos y tierra nueva, en los cuales mora la justicia que tanto hemos soñado. La pregunta es esta: ¿usted está preparado para ese día?
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5: 3:26 p.m.
6: Algunos dicen que Dios no es justo. Si acaso puede castigar a una preciosa ancianita y a Adolfo Hitler al enviarlos a los dos al infierno. Pero tú sabes que la respuesta a eso es que

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2: 3:41 p.m.
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16: 3:47 p.m.
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1: Noticias de hoy, martes 15 de septiembre. Conred emite recomendaciones para recorridos de antorchas. La Conred sugiere a la población no lanzar bolsas, recipientes con agua, hielo u otros objetos a quienes llevan la antorcha. Conred advierte que mojar a un corredor puede causar caídas, golpes o accidentes, especialmente cerca de vehículos. PMT regula el tránsito en áreas donde se encenderán antorchas. La Policía Municipal de Tránsito mantiene el monitoreo por concentraciones en el Parque Eric Barrondo, zona 7, en el Campo Marte, zona 5, y en la Alcaldía Auxiliar de la zona 18. Capturan a una mujer con 18 antecedentes durante un concierto en zona 1 de Quetzaltenango. La Policía Nacional Civil decomisa 6 teléfonos celulares de distintas marcas, los cuales fueron identificados por los afectados en el Parque Centroamérica. Irán amplía a 77 los buques que podrían enfrentar restricciones para cruzar el estrecho de Hormuz. La Autoridad de Supervisión del Golfo Pérsico actualiza la lista negra de embarcaciones infractoras para incumplir sus protocolos de navegación. Municipalidad de Ciudad Vieja anuncia supervisión de desperdicio de agua durante recorrido de antorchas. Las autoridades municipales advierten que documentarán este 14 y 15 de septiembre cualquier uso inadecuado del recurso hídrico en las calles y avenidas, así como en la RN10 y RN-14. Un hombre fue detenido como sospechoso de matar a puñaladas a 4 personas en Luisiana, Estados Unidos. 4 personas murieron en Luisiana, en el sur de Estados Unidos, a manos de un hombre que apuñaló en una serie de ataques y que ya fue detenido, según informó la oficina del alguacil del condado de Terrebonne. Embajada de Estados Unidos en Guatemala recuerda que no va a tolerar la narcopolítica en la región. Sin importar el cargo o el país, Estados Unidos usará todas las herramientas a su alcance para encontrar y desenmascarar a quienes faciliten el narcotráfico, indica un mensaje oficial. Detienen en México al acusado de matar y enterrar a su novia en un predio familiar. Autoridades mexicanas detuvieron en Puebla al presunto femicida de Andrea Maylin Chino Ramos, de 22 años, tras más de un año prófugo. Hasta aquí llegó el resumen de noticias de hoy, martes 15 de septiembre. Gracias por informarse con nosotros. 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

0: La dinámica familiar es lo que determina que un hogar sea funcional o disfuncional. Si usted lo llena de odio y de palabras hirientes, traerá tensión y dolor al resto de la familia. Pero si la familia elige el respeto, el diálogo y la comprensión, podemos crear un ambiente saludable para todos, a pesar de nuestras diferencias y dificultades. Cuando un miembro de la familia se ausenta o se involucra en prácticas dañinas, debemos proteger emocionalmente al resto de la familia. Esto evita que el rencor y la amargura dominen el ambiente. En momentos donde experimentamos problemas y tensión, debemos procurar tener salud emocional y espiritual, y así contribuir a que el resto de la familia la alcance también. Le habla Sixto Porras de Enfoque a la Familia.
1: Visite enfoquealafamilia.com.
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3: 4:24 PM.

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0: la tierra del quetzal, la marimba y la monja blanca, tierra que está rodeada de dos mares al ruido sonoro y que es la tierra más bendecida por Dios, celebra sus fiestas de independencia patria alcanzadas aquel lejano 15 de septiembre de 1821. 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
1: Es uno de los éxitos más grandes y más sorprendentes de la televisión. El toque de un ángel. Se trata de seres humanos cuyas vidas son tocadas por ángeles. Ahora, ¿sabías que los ángeles pueden ser tocados por un humano? Todo tiene que ver con que experimentes el regreso al hogar espiritual. Después de hablar sobre el gozo de un pastor que lleva a casa a su oveja perdida, Jesús dijo: les digo que así también hay alegría entre los ángeles de Dios por un pecador que se convierte. Ellos saben que Dios envió a Jesús, su único hijo, para rescatarnos a nosotros, pecadores que llevamos la pena de muerte, por dirigir nuestras propias vidas en lugar de permitir que Dios lo haga. Dios está esperando que respondas a su amor al poner tu vida en las manos de Jesús. Si quieres saber más, visita nuestro sitio web, diosleama.com. Espero que regreses pronto a tu hogar espiritual. El cielo celebrará porque irás allá algún día.

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2: 5 de la tarde, 41 minutos.

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2: 6:00 p.m.

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